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Comadre y compadre, llegó la hora de ponernos un poco románticos aquí en La Comadre 98.5, así que nos vamos a ir a disfrutar este bonito tema de Los Socios del Ritmo con Bobby Pulido. Esto se titula Otra Como Tú.

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2: Ay, subo nomás, comadre y compadre. Seguimos disfrutando de buena música a través de La Comadre, que si la mueve. Igual en estos momentos yo creo que todos ya tenemos toda la emoción de lo que se está viviendo, del juego. Así que bueno, pues vamos a acompañar toda esta emoción con buena música aquí a través de La Comadre. Y hoy que andamos más mexicanos que nunca, bueno, pues nos vamos con el siguiente tema de Diana Reyes y esto que se titula Una de Tequila. ¡Vámonos! ¡Vámonos!

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Ay, ay, ay, 8 de la noche con un minuto 8-1. Mi contacto contigo hoy es a través del WhatsApp, comadre. Solamente WhatsApp, comadre, 99 92 39 95 26. Mandas tu audio, tu mensaje. Ay, ¡viva México! Terminó el primer tiempo, ¿verdad? En el, pues, el partido que estamos todo México disfrutando, ¿verdad? Está 0-0, así que esperemos que el segundo tiempo sea el bueno, ¿verdad? Que sea el bueno. México ya está calificado en primer lugar, pero nosotros deseamos que pasen en forma perfecta, con todos los puntos, ¿verdad? Así es que sería la primera vez en su historia que pase así, perfecto. Esperemos que sí. Ah, y sin anotarles. Eso deseamos. Bueno, nosotros aquí estamos contigo. Buenas noches con la comadrita. Les invito para que se manifiesten al WhatsApp, comadre, 99 92 39 95 26. Les saludo con mucho cariño y también al Club Declaración de Amor. Por cierto, hay cumpleaños. Hay un cumpleañero. Ahorita la voy a felicitar. Y nosotros vamos con este tema. Seguimos moviéndola contigo. Vienen los dignos del amor para la hijadita Shelly, a mi hijadito Javi. Ay, ahorita vienen sus mañanitas nocturnas. Y a Lucy, a su esposito. Buenas noches con la comadrita. Arranco complacencias, niña. Dignos del amor. Arrancamos. 8-3.

Y 8:08 con 6 minutos, 8:06 en la comadre que sí la mueve y bien. Aquí estamos acompañándolos. Y gracias por estarse manifestando. Hoy voy a tener, ¿verdad?, la música de Babi Pulido de Canche Castro, toda su música, todo nos va a estar acompañando, toda la música. Así que bueno, gracias por estarse manifestando al WhatsApp, comadre. Recuerda, solo mensajito, solo audio, 99 92 39 95 26. Vamos a dedicar esta melodía saludando a nuestros ahijados, a nuestros amigos de El Amigos y también a Alejarito, el chico brujito. Le mandamos saludos a Linda, saludos a Ileana, también a Manita Ileana, a la familia Ramos Más, que nos sintoniza ya en Acanqué. Muchos saludos, Carmita, también a Mami Sebe, a Zaira, Angelia, Dani, yucatequitas, hechiceras, venezolanas, les saludamos y les dedicamos esta canción con los brujitos de Catemaco, siete latinos, y esto dice par de alianzas, 8-7. Buenas

Nosotros seguimos acompañándote las 8:10 8:10. Y bueno, vamos a dedicar esta melodía. Saludos a la amiga linda que nos sintoniza en este momento. Y a toda mi banda nocturnina que sí la mueve y bien y nos acompaña todo el tiempo. Muchas gracias. Les voy a dedicar esta melodía, ¿verdad? Vamos a poner en este momento nada menos una canción que nos han solicitado. Banda Tierra Nueva de Rafa Cruz, aquí en La Comadre. Vamos a tener este tema. ¿Quieren escucharla? Y con mucho gusto se las dedicamos. Dice así: la banda se hace presente. Banda Tierra Nueva. Y tenemos esto que dice nada menos que La Botella 811. Buenas noches.

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15: Las 8 de la noche con 16 minutos, mi banda nocturnina, te sigo acompañando y vamos a dedicar esta melodía saludando a los que nos acompañan al Club La de 40, que está en sintonía con el 98.5 aquí La Comadre, en esta nochecita de miércoles 24 de junio del 2026. Te voy a dedicar esta melodía, aquí la seguimos moviendo en esta nochecita. Y esto dice Tropi 47.

0: Las 8, 8 de la noche, 21 minutos, seguimos complaciéndoles. Déjame poner en este momento unas mañanitas nocturnas, porque hay cumpleañero. Va, y que esperemos que la pasen muy bien.
1: Muchas felicidades en este día tan especial.
0: Oye, le quiero mandar un saludo para mi compañero Juan Sánchez, que es su cumpleaños hoy, así que espero que la siga pasando bonito. Felicidades, Juanito, te mando saludos. Y también le quiero mandar saludos con mucho cariño a mi carito Javi, ¿verdad? Que está de cumpleaños hoy, así que felicidades, Javier. Te deseo lo mejor, que cumplan muchos más y que no se les note. Les deseamos todo, que la pasen chéverísimo. ¡Felicidades!
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0: Muchas felicidades al encarito Javi, que nos está acompañando en este momento. Deseamos lo mejor de lo mejor, que cumplas muchos más, que te hayan apapachado con pastelito, botanita, la cena, la comida que más te guste, y que hoy hayas descansado. Y pues, y esperemos que hoy el triunfo de nuestro México sea el regalo de todos, ¿verdad? Y especialmente a ti, encarito, que estás de cumpleaños. Así que muchas, muchas felicidades. Felicidades. Y bueno, 8 de la noche con 22 minutos, 8:22. Vamos a continuar, ¿verdad? Vamos a seguir con más música para todos ustedes. Y déjeme poner en este momento, déjeme pausar para escuchar. ¿Va audio? Ahí estamos apuntando en este momento. Ahí está. Vámonos. Audio al aire.
3: Buenas noches, Nancy. ¿Me podrías poner una canción de Miguel Gómez, La Primavera? Soy Irving de la Delio Moreno. Gracias.
0: Miguel Gómez, La Primavera. Aquí la ando buscando. Ya llegó la primavera, creo que así se llama. 8 de la noche, 23 minutos. Buena noche con la comadrita. Nosotros acá seguimos moviéndola contigo. Servido. Llegó la alegría, 8:23.

Ahí, las 8 de la noche con 27 minutos, 8:27. Vamos a dedicar esta melodía. ¡Oh, por cierto! ¡Nuestro México está ganando! ¡Qué emoción! ¡Todo mundo alocado! ¡Todo mundo! Y yo también muy feliz, como todos ustedes. Estamos ganando 2-0. ¡Ay, estoy emocionadísima! Estoy emocionadísima, pero hoy sí no me puse mi traje de mi selección, ni modo. 8 de la noche, 27 minutos, 8:27. Vamos a dedicarle este tema para mi hijadito que está de cumpleaños hoy y que sí la mueve y bien y quiere este tema y con mucho gusto se la voy a dedicar. Felicidades, hijadito. Al rato repito tus mañanitas, ¿de acuerdo? Y esto dice Super Lamas. ¡Qué calor! 8:28, buena noche con la comadrita. Saludos a mi hijadita Las Pelusas moviendo el cubo. Super lameando cerca de ti, las amarradas, el rey del mundo.

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1: Las 8 de la noche con 32 minutos, 8:32 en la comadre que sí la mueve bien. Seguimos complaciéndoles y agradeciendo que ustedes se manifiesten. Recuerda, mi contacto contigo hoy es a través del WhatsApp, comadre, 9992-399526. Vamos a pausar, ¿verdad? Vamos a pausar para escuchar audio al aire.
2: Hola, buenas noches.
1: Hola. Me
2: llamo Raimundo.
1: Hola, Ray.
2: Y me reporto de la colonia Emiliano Zapata Sur. Quiero saludar, como siempre, como todas las noches, a la fea Puerpuc, que se escuchamos.
1: Gracias.
2: Y comparse con la canción de Grupo Brindis. Gracias.
1: Brindis. Cualquier tema de Brindis, yo te voy a dedicar. Vamos a ver qué hay por acá. Bueno, vamos a dedicarte esta melodía. Aquí, buena noche con la comadrita. Y esto es Brindis. Servido, 8:33, buena noche con la comadrita. ¿Qué tema salió? Otro ocupa mi lugar. Servido. Bonito tema.

0: Qué bonito tema, 8 de la noche con 37 minutos. Recuerda que mi contacto contigo hoy es a través del WhatsApp, comadre, solo audio, mensajito, 9992-399526. Seguimos complaciéndoles y tenemos por acá audio al aire. Vamos a pasar este audio, ¿verdad? Audio al aire. Ahí está. Vámonos entonces. Pausemos para escuchar. Vamos.
1: En esta preciosa noche, la mejor obra de arte que alguien pueda regalarte es amarte, quererte, valorarte y sobre todo respetarte. Quien no sea capaz de regalarte algo tan sencillo, no merece ocupar un lugar en tu corazón. Así comadrita es. Nancy, preciosa. Muchos saludos para ti, a tu linda y bonita madrecita, a María Doña Naive y al resto de la banda nocturna. Por favor, ¿me puedes poner la canción ¿Por qué? De los Babies? Gracias.
0: Claro que sí, te la dedico en este momento, este tema que quieres escuchar con los Babies, para el poeta que siempre nos está acompañando y si la mueve y bien, y así que tenemos el tema. ¡Servido!

0: Las 8 de la noche, 41 minutos, 8:41 ya a punto de calificar. Bueno, ya han calificado nuestro México, ¿verdad? Ya está calificado en primer lugar, pero de forma perfecta sería la primera vez, ¿verdad? 3, 6, 9 puntos sin anotarles gol, o sea que estamos muy felices. Es fiesta en grande la que va a haber. Las 8 de la noche, 41 minutos, 8:41. Buenas noches con la comadrita. Audio al aire. Ay, permíteme. Pausemos para escuchar. Audio al aire.
1: Buenas noches, Nancy. Hola. Le mando un saludo a los Zapata, a don Bernabé, a Manuel de Jesús, la mano en aire.
0: ¿Qué está
1: bien? La canción es Hasta el Zamora de Checoche, pero si ya lo ganaron, no. Me pone uno de los palomitos de los cadetes.
0: A ver, Checoche, no. Nuestro amigo Bernabé hasta el cielo, ¿verdad? Ay, ¿verdad? Ni manera. Pero siempre, siempre nos acordamos de él. Y bueno, a todos ustedes que nos acompañan, tenemos este tema. Viene Chicoche, al sobrino de Chicoche. Saluditos. 8:42, servido Romualdo.

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5: En el Mundial del 2022, Luis Chávez le anotó un gol a Arabia Saudita. Fue uno de los goles más espectaculares que se han conseguido en los últimos años. Por ello, destaca la participación de este jugador con la selección mexicana.
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1: Hola Nancy, buenas noches.
0: Hola.
1: Aquí saludándote como siempre.
0: Hola,
1: uniéndome a la banda nocturna. Sí, mandamos un saludo muy especial a todos los que escuchan a Comadre, la mami Naive, entre otros. Mi canción de esta noche, si no la han ganado, es una de Los Caminantes, que se llama Dos Cartas y una Flor.
0: Claro que
1: la cena
0: sí.
1: De esa noche fue una rica sopita de pastas con
0: huevo. Qué rico la suculencia de hoy. Allá con Mari la chef, le saludamos con mucho cariño. También a mi amiga Martita, le saludamos, que debe estar también en sintonía con la comadre. Así que muchos saludos. Y a toda la banda, 8:47, sigue ganando nuestro México. Sigue ganando nuestro equipo. Dos cartas y una flor, caminante, servida. 8:47.

Las 8, 8 de la noche, 51 minutos en la comadre que sí la mueve bien. Y este tema va para toda la banda Junior Clanera que nos acompañan en esta noche. Al Club Solo Tú, Rosy, Berito, Paquirri, Felipe, Israel, a Juan Carlos, Chiquín, les saludamos. Quieren este tema y con mucho gusto se la voy a dedicar. Y a todos los club de fans de La Maravilla Musical de México, especialmente para la amiga que nos está pidiendo, la amiga Lady, ¿verdad? Del Club Solo Tú, que quiere escuchar este tema, y con mucho gusto se la voy a dedicar en este momento. ¡Qué bonita canción! Junior Clan, juntos hasta el fin. 8:51, buena noche con la comadrita servida.

¡Ay, otro gol de México! Ya 3-0. 5:05 PM, 5:09 PM. Yo te sigo acompañando con más música, mi banda nocturnina. Y este tema se lo voy a dedicar con mucho cariño a nuestro amigo José Fernando. Hasta Chocholá de los Venados. Que si la mueven y bien y que quiere este tema. Y con mucho gusto se la voy a poner en este momento. Vienen los Ávila Boys. Ando buscando un amor que me diga que me quiere. Servido, servido. Hasta Chocholá, José Fernando.

0: Buenas noches, amiga. ¿Me puede dedicar a los canciones de los caracoles? Súbete la maca. Jorge, saluda a Manuel Jesús, a Laurita, a Carlita de Van Ben, de Antiguo, el otro Carlita también, el nuevo de Carlita de Van Ben.
1: A todos los vaiveneros que nos sintonizan.
0: A México.
1: Sí,
2: súbete a la.
1: Felices.
0: Está 2-1.
1: No, 2-1.
0: Luisa, la tita extraña tu voz. Sus llamas y eché.
1: Ándale.
0: Buenas noches, amiga.
1: Saludos, chico Caracolito. ¿Qué quieres de tema? Y con mucho gusto se la voy a decir que viene Caracoles. Súbete a la maca. Buenas noches con la comadrita. Terminó el juego. 3-0. Despedida de nuestro portero, ¿verdad? Se acabó. Ya no jugará más y lo vamos a extrañar, ¿verdad?

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3: Bueno, pachanga por todo México, por todo el mundo, ¿verdad? Hay pachangón de miedo en este momento, de una manera muy bien, ¿verdad? No con un fútbol espectacular, pero sí con buenos resultados. Y ya por primera vez ganan los tres, no les anotan gol y pues super líder, ¿verdad? Bueno, el líder de su equipo. Enhorabuena, felicidades, ¿verdad? Y Memito Ochoa se despide de las copas, ya 6 copas, imagínense, ya ahorita se acabó. Y ahorita darle paso, pues el Tala, muy bueno también. Y bueno, 9:03, 9:03, nosotros seguimos acompañándote, tenemos más música para ti en esta nochecita. Me dice por acá Chico Caracol que ya dejes de llorar, que ya no llores, por favor, eso te mandan a decir de parte de... del Jarito Javi, que por cierto es su cumpleaños, ahorita le voy a felicitar de nueva cuenta. Hola Samuelito, bonita noche, que estés bien, te mando saludos y aquí tenemos las mañanitas nocturnas.
4: Adiós y

felicidades al carito Javi, que cumplas muchos más y que no se te note. Te deseo lo mejor, que la pases muy bien. Felicitaciones. Y bueno, vamos a dedicar esta melodía. Nos solicitaron este tema. Y recuerda que aquí seguimos moviéndola contigo. El WhatsApp, comadre, 9992-3995-26. Aquí sigo acompañándote. Nos solicitaron esta melodía y aquí tenemos el recodo, la mejor de todas. Servidos, buenas noches.

0: 9. 9 de la noche con 8 minutos de B8. Un saludo para mi querido Javi, que sigue festejando su cumpleaños. Les saludamos, felicidades. Y a todos ustedes, mi banda nocturnina, que nos están acompañando y si la mueven y bien, y se están manifestando con nosotros. Tenemos por acá, déjeme pausar para escuchar. Tenemos por acá audio al aire. ¿Y qué pasó?
1: Hola, hola, comadrita Nancy. Muy buenas noches. ¿Qué dices, comadrita Nancy? ¿Cómo estás?
0: Muy bien.
1: Oye, qué soberbio calor hoy. Impresionante, la verdad. No sé, estamos como a 60 grados. Ya sabes, te mando saludos aquí desde la cuchufleta.
0: La
1: ya sabes,
0: cuchufleta.
1: Estamos laburando. Y te han buscado qué. ¿Cómo le dices,
0: ¿Qué pasó?
1: ¿Algún club? No he buscado qué club me voy a poner. Todavía. Ya que piense qué club
0: el,
1: me voy a poner.
0: El club de la cuchufleta. Así es. Claro sí, que sí. Nancy.
1: Oye, ¿cómo acabamos de ver Nancy? Ya Nancy. No lo sé, tuve muchas
0: ayer
1: cosas que hacer.
0: Con mis perdieron dos, uno y ganaron el otro.
1: Mis dos, ¿cómo se llama? Criaturas del cielo, mis dos hijos. Tuve muchas cosas que hacer ayer, la verdad.
0: Tú muy bien, Marquitos.
1: Pero no sé cómo ganaron los Leones, y hoy pues estoy trabajando y por gato veía, ¿no? Que creo que ganó 3-0 México, algo
0: sí,
1: así.
0: Sí, así es. De
1: saludos, Nancy.
0: Tú muy bien, Marquitos, gracias. Bonita noche, gracias por manifestarte con nosotros. Así es, el Club de la Cuchufreta. ¿Qué te parece, Marquitos? Ese está muy bien, el Club de la Cuchufreta. Muchos saluditos que me dicen, no sé qué club me pongo. Es que hay muchos clubes, a los clubes que yo saludo son clubes de grupos tropicales, entonces así se les dice clubes, pero bueno, tú eres el del Club de la Cuchufreta, esperemos que te empiecen a mandar saludos, ¿verdad? Así que muchos saludos, Marquitos, gracias, y vamos a dedicar esta melodía, Liberación, México está de fiesta, todo donde vive un mexicano en este momento está festejando. Qué gusto, estoy muy feliz. También yo estoy festejando con ustedes. Seguimos 9-11, Liberación.

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ay, ay. 9 de la noche, 16 minutos. Estoy fondeando esta noche con Babi Pulido de Canche Castro. Sigue acompañándote mientras estás trabajando, descansando, viajando. Gracias por estarnos escuchando, ¿verdad? Porque estaban viendo el partido y escuchando a la comadre. Muchísimas gracias, se los agradezco bastante. Saludos a la comadrita Dora Siau Cupul en Junucú, Temozón, de parte del maestro Quique. ¿Cómo no? Les saludamos siempre acompañándonos y les vamos a dedicar esta melodía. Y a todos ustedes que nos acompañan, Laura León. Suavecito, suavecito. 9:16.

0: Las 9 de la noche, 20 minutos. Buenas noches con la comadrita. Yo te sigo acompañando. Hola, Marquitas de Vaivén. Un saludo al perrote, al canario, al ex vaivenero. También les saludamos. Muchos saludos. Marquito y el club de la cuchufruta también. Muchos saluditos. Tenemos. Déjeme pausar. Tenemos por acá audio al aire.
1: Buenas noches, comadrita. Buenas Hola, noches, Carlitos. Comadrita.
0: Hola.
1: Canches, saludos, bendiciones.
0: Hola, igualmente.
1: Después pasé con la canción de Los Acosta, los chicos de la banda, si alcanzo. Porfa, sí, gracias, claro. Saludos.
0: Los chicos de la banda, vamos a poner este tema para saludar a Carlitos, que está trabajando arduamente y la está moviendo y bien. Servido con el tema 921.

Las 9, 9 de la noche, 25 minutos. Te sigo acompañando mi banda nocturnina. Gracias por la sintonía. La amiga Lady, saludando a los clubes de la Maravilla Musical de México. Club Solo Tú, señor Felipe, Israel, Juan Carlos, Berito, Rosy y a toda la familia Junior Clanera. Al Club Solo Tú, ya puse el tema de Junior Clan. Con mucho gusto se la dedicamos. Y al igual, tenemos por acá, ¿verdad?, que ustedes se siguen manifestando. Albertito Conchi, ¿cómo estás? Te mando muchos saludos, que estés bien. Y aquí les vamos a dedicar este tema. Vienen los Cumbia Kings. Nos solicitaron esta canción bonita. Qué bonito tema. Me encanta esta canción. Dime quién. 925. Servidos.

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3: Las 9 de la noche con 30 minutos, mi banda nocturnina, sigo complaciéndote y feliz, estamos felices, todo México feliz, ¿verdad? Todos estamos así, lo máximo, 3 juegos, 3 victorias, no le han anotado gol, o sea, ¿qué más podemos pedir ahorita? Sí, como dicen por allá, y sí, porque ahorita quieren que sea campeón del mundo, imagínense, sería fabuloso, ¿verdad? Bueno, 9 de la noche con 30 minutos, 9:30, nosotros seguimos con la música, seguimos acompañándote y voy a dedicar esta melodía para mis ajaritas pelusas. Un saludo para mis ajaritas, para Anita, a la ahijada Silvia, les saludamos, que están acompañándonos y ahí están siempre moviéndola con nosotros. Al igual, les saludamos a los ajaritos goldos de la radio. Muchos saludos para Lulis, para mi carito William, a la carito Santos, familia Cogonal, para la amiga Annie Yer, les saludamos. Y quieren escuchar este tema, esta canción muy solicitada, nada menos que el rey del baile, Nelson Cancela, échale compás, y los galanes cantantes Super Lamas, sácatela junto a mí. 9:31, saludos a mi carita Maru de Club Cerca de Ti, Las Amarradas, El Rey del Mundo y a todos los clubes y servidas, mis

las 9 de la noche con 34 minutos. Nos queda unos 25 minutos para seguir complaciendo. Buenas noches. Hola, ese Carlitos es de dónde es. Es de Pioneros del Confort. Está en la ruta del Chichi. Coméntalo. Bueno, no sé por dónde anda. Carlitos, ¿qué ruta estás? Que si eres Pioneros del Confort o eres de Vaivén. No sé. Yo no entiendo, ¿verdad? Me dicen Pioneros del Confort. Vaivén. No es lo mismo. Es que no lo sé. Bueno, pues les mandamos un saludo, Carlitos. Eso me preguntan. ¿Qué onda? A ver, permíteme. ¿Qué onda? ¿Que de dónde estás? ¿Qué ruta estás? Bueno, yo sé que está en Cauquel. Pero ahorita, pues no sé. Yo le pregunto. Un saludo, perrote. Canario, ¿cómo están? Les saludamos con mucho gusto. Que estén bien y pues felices. Aquí estamos muy felices. Saludos, Marquitos. Y el Club de la Cuchufruta. Les saludamos. Ay, a ver, déjame ver. Ahorita voy a ver el nombre. Ya se me olvidó. Bueno, 9 de la noche con 35 minutos. Buenas noches con la comadrita. Nos solicitaron esta melodía y aquí tenemos a Industria del Amor. Los enamorados. Saludos a mi amiga Martita, que le encanta este tema. Y a toda la banda nocturnina 936.

9:39. No hubo hoy. Ayer fue doble juego, doble cartelera. No hubo hoy. Ahí está. Me están diciendo muy molesto porque no transmitieron el juego. No hubo. Ayer fue doble cartelera. Te lo perdiste. Doble cartelera tuvimos. Y bueno, nosotros seguimos con la música. Seguimos acompañándote en esta nochecita. Nochecita de festejo y de pasarla muy bien, ¿verdad? Con la música del 98.5 La Comadre. Le mandamos saludos. Hola, Elmer Castro, ¿cómo estás? Te mando saluditos. Y este tema se la voy a dedicar a nuestro amigo Pedrito, que quiere escuchar a nada menos que a Paleto, ¿verdad? Vamos a buscar el tema que quiere y con todo gusto, ahí va. Aquí está, Pedrito, te la dedicamos cordialmente. Y dice por acá, déjame checar qué nos pone. Saludos a los clubes de Paleto, la voz de la cumbia de parte de Pedrito. También un saludo para Luis Ernesto, para Mami Karimita. Y aquí tenemos esta melodía que quieres escuchar, Servida. Buenas noches con la comadrita. Seguimos con la música para ti. Y esto dice así, Servida. 9:41. Buenas noches con la comadrita.

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0: 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Las 9 de la noche, 45 minutos en La Comadre. Le mandamos saludos a mis amigos de La Sin Rival, a la familia Eck, que están preparando deliciosos panes. Allá George, Gabriel, Tarzancito, Janet, Iliana y compañía. Les saludamos siempre, siempre en sintonía con el 98.5 La Comadre. Vamos a dedicar esta melodía. Nos solicitaron este tema para toda mi banda nocturnina. Ya sea que esté trabajando, le quiero mandar un saludo. No escuché tu audio, no llega tu audio. Pero te mando saludos, perrote canario, a Carlitos. Oye, y tenemos por acá, déjeme pasar un audio al aire del buen Charlie Boy. Vamos a pausar para escuchar. Audio al aire.
1: Nancy, Carlitos se reporta. Hola, el programa Charlie de hoy, Boy. Lunes, enviando cordiales no saludos, como siempre, Nancy, para todo el auditorio, para es nuestro miércoles. Amigo Carlitos, ex de Maidén, para Chereque, el bombero atómico, y especial, Nancy, para ti.
0: Gracias.
1: Charlie Boy, la suculencia de Nancy, unos ricos taquitos de carne deshebrada.
0: Ah, qué rico.
1: Con su nojoch refresco.
0: Muy bien, tú muy bien. Saludos, Charlie Boy, te mando saluditos, que estés bien y provechito. Viene este tema que nos solicitaron, vienen los diners.

10 minutitos fuera las 10. 10 fuera las 10. Pedimos un deseo. Listo. 10 para las 10, mi banda nocturnina, la música sigue. Este tema se la voy a dedicar acá a nuestro amigo, ¿verdad? Allá el canario, para el canario, para el perrote que nos está sintonizando y que está trabajando arduamente. Muchos saludos para ustedes. Gracias por acompañarnos y a todos tus compañeros que trabajan arduamente y si la mueven y bien y quieren escuchar este tema, y aquí se las dedicamos. También le mandamos saludos a Laura Leticia, que estés bien, amiga, te saludamos. Y la música sigue, tenemos a Bronco. Servido, dos mujeres, un camino. Servido. ¿Cuántos hay así?

Y solo 5 minutitos para las 10 de la noche, 5 para las 10. Bueno, con este tema vamos a despedir las complacencias de esta noche, ¿verdad? Pero bueno, tenemos mucha música toda la nochecita. Sigue conmigo porque yo continúo con más música hasta la medianoche, ¿de acuerdo? Así que pues ya sabes. A todos ustedes que nos acompañan, que se manifiestan, muchísimas gracias, les saludamos y vamos a dedicar esta melodía que nos han solicitado a cargo de nada menos que Guardianes del Amor. Guardianes del Amor con este tema y aquí está, se las dedicamos y a toda la banda nocturnina que nos acompañan, que nos mandan audios, mensajes, servido, amigo, bonita noche, ahí está, a chambear, chico intocable, trabajando, andas, te saludo, y a todos los que no me hablan, no me mandan mensaje, pero me escuchan, gracias, Reinita, muchos saludos a la amiga Reinita Argáez, que siempre está en sintonía con la comadre, gracias, y cerramos las complacencias con esta melodía, con Guardianes del Amor. Buenas noches con la comadrita, servidos, romanciemos, mi alma te seguirá. Cerramos complacencias, continúa conmigo, que seguimos con la música buenísima que nos tienen preparada. Seguimos, cerramos complacencias.

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11: Ay, sí. Seguimos festejando, seguimos festejando. 10 de la noche con 15 minutos, 10:15, banda nocturnina que se manifiestan al WhatsApp, comadre, 99 92 39 95 26. Gracias por sus audios, tus mensajes. Buenas noches, bombero, buenas noches. Muchos saludos para el bombero atómico que también nos acompaña. A ustedes que están trabajando, descansando, viajando y disfrutando la música del 98.5 La Comadre. Te presento a la arrolladora Banda Limón, Grupo Expresión, Chulizárraga, Caracol, Estracalosa, 1016.
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5: Las 10 de la noche, 30 minutos en la comadre banda nocturnina, 10 con 31 minutos. Y ahora sí, seguimos con más musiquita en esta noche, en este miércoles tuchito de semana, miércoles 24 de junio del 2026. Te mando saludos de verdad a todos ustedes. Doña Tere, hola, buena noche. Al igual a la mami Naidi, les saludamos, que también nos sintonizan siempre. A todos los compadritos que están en esta noche festejando, ya en casita, descansando, cual debe ser. Así que les saludamos. 10 de la noche, 31 minutos, tenemos a la Tracalosa de Monterrey. Tribal, Gerardo Ortiz, la radio, Emilio Navarro,

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3: Diez de la noche, 45 minutos. Gracias, doña Tere, por estar acompañándome todo el tiempo. Le mando saluditos, que esté bien. Y dice, me siento penado, tengo suficiente. Y yo recuerdo la primera vez que hay doble juego que empieza a las 9 de la noche. Sí, hombre, sí, sí. Así se decidió. Ahorita le mando un audio. 10 de la noche, 46 minutos, 10:46. La música sigue. Te voy a poner a voz de mando, la estructura, Nelson Mensa, Banda Rancho Viejo. 10:46. Sigo acompañándote donde estés. Gracias por tu sintonía.

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5: Las 11 de la noche con 2 minutos, banda nocturnita. Las 11:02. Acá seguimos acompañándote. Gracias a nuestros amigos que se manifiestan que están trabajando arduamente y nos están escuchando, que siguen festejando. Muy bien, ustedes muy bien. Sigan festejando. Les saludamos. Hola, chico intocable. Buena noche, ¿cómo estás? ¿Trabajando andas? Saludos, chico intocable. Agradezco, como siempre, también tu sintonía y que si la muevas y te manifiestes conmigo. Así que, pues, te saludo y que hoy también ganes mucho porque estás trabajando seguramente toda la noche. Así que cuídate, chico intocable, y que ganes tu buen billuyo hoy. Pues sí, está trabajando, así que se lo merece. Muchos saludos, chico intocable. Y nosotros seguimos con más musiquita. Te voy a poner estos temas. Vamos a seguir moviéndola contigo. Grupo Duelo, Teddy Suspicados y más música. En esta noche, acompañándote,

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11 de la noche, 15 minutos, banda nocturnina. Seguimos con la música en este tuchito de semana. Miércoles 24 de junio, sigan festejando y nosotros acá seguimos con la música, acompañándote todo el tiempo. De verdad, muchas gracias. Mientras estás trabajando o estás en tu casita, acostadita o comiendo algo rico, disfrutando la música del 98.5 con este calor bueno que tenemos, ¿verdad? Bueno, la música continúa. Te voy a poner, ¡ay, qué temas tan chéveres! Escucharemos a Marco Antonio Solís en vivo, Tu Cárcel, El Chapo de Sinaloa, Marc Anthony y Los Papis. 11:16.

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ya estamos despidiendo mi turno de manera espectacular. ¿Por qué? Porque pues ganó nuestra selección, efectivamente, y estamos muy felices. Los festejos siguen por toda la República Mexicana, por todo el mundo donde hay mexicanos. Hay festejo en este momento, así que me da mucho gusto. ¡Uy! Estoy feliz. Yo aquí festejé, ¿verdad? Aquí festejamos. Bueno, excelente nochecita a toda la banda nocturnina. Mañana, después del juego, tendremos, aquí estaremos al aire de nueva cuenta con ustedes para moverla con muy buena música. Les deseo lo mejor, que estén bien, bendiciones. Continúa con la música de La Comadre toda la noche, que te vamos a estar acompañando. Bendiciones a todos ustedes, y hoy ganó México, por supuesto. 3-0. Bendiciones, que estén bien. Bonita noche. Gracias por todos sus audios y mensajes. Mañana aquí estaremos. Primero Dios. ¡Mua! Les quiero mucho. Hasta mañana, Chico Intocable. Hasta mañana, mi amiga Martita. Hasta mañana, amigos de La Cerrival. Y hasta mañana, banda nocturnina. Bye.

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0: Oye, compa, arráncate con esa que me hiere mucho.
1: No, compa, tú ya estás muy tomado.
0: Mira, compa, es que me hiere mucho. 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

0: 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Dice.
1: A ver, acá del lado derecho también, no se dejen, con ganas todos con nosotros. 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

0: es Heraldo Villegas.
1: Gracias.
2: Muchas gracias.
3: Sigo siendo el mismo, el que salió de los ramos.

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0: Muchas gracias, felicidades.
1: Gracias, Coque. Qué lindo, qué orgullo compartir con estos grandes amigos, grandes artistas.

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7: ¿Te ha pasado que caminas por tu ciudad bajo un sol que derrite el asfalto, rodeado de puro concreto, y de pronto llegas a un parque, te sientas bajo un árbol y sientes que el mundo entero bajó 3 grados? Esa frescura no es imaginación, es ciencia y tiene nombre: infraestructura verde. La infraestructura verde es una forma inteligente de diseñar nuestras ciudades para que convivan el cemento y la naturaleza. No se trata solo de sembrar arbolitos bonitos en una jardinera. Se trata de crear redes de espacios conectados entre sí que cumplan varias funciones al mismo tiempo.
8: Que capturen agua de lluvia,
7: que limpien el aire,
8: que reduzcan esas famosas islas de calor, que convierten las colonias en hornos,
7: que conecten ecosistemas y que, de paso, nos den un lugar digno para caminar, jugar o andar en bicicleta. Imagina esto. En la Alcaldía Coyoacán, en la Ciudad de México, existe un skate park llamado Los Coyotes. Ahí puedes patinar, hacer trucos en patineta, pero además el lugar está rodeado de áreas verdes y tiene un sistema de captación de lluvia. Un solo espacio que sirve para el deporte, para el medio ambiente y para la comunidad. Eso es infraestructura verde en acción, que un mismo sitio cumpla muchas funciones como una navaja suiza, pero hecha de árboles, agua y diseño inteligente. Este enfoque surgió como respuesta al impacto ambiental de las ciudades. Piensa en una ciudad: calles hechas solo para coches, banquetas rotas, ni un árbol donde guarecerte del sol. La infraestructura verde propone cambiar eso desde 4 frentes. Primero, el agua, aprovechando la lluvia en vez de dejarla inundar las calles. Segundo, la movilidad, abriendo paso a peatones y ciclistas. Tercero, el espacio público, diseñando lugares de encuentro seguros para todos. Y cuarto, la biodiversidad, reconectando las ciudades con la naturaleza que las rodea. Aquí hay ciencia de primera. Investigadores en México crearon la primera metodología en el país para evaluar qué tanta infraestructura verde puede implementar una ciudad y cuáles serían sus beneficios. También desarrollan estrategias para que los gobiernos locales, desde Cancún hasta Tijuana, puedan transformar sus calles grises en corredores llenos de vida. Porque no basta con querer ciudades más verdes. Hay que medir, planear
8: y diseñar con inteligencia.
7: La próxima vez que pases por un parque con bancas, ciclovía y jardines que atrapan la lluvia, detente un momento. Ese lugar no llegó ahí por accidente. Alguien lo soñó, lo diseñó y lo defendió, porque adaptar nuestras ciudades al cambio climático no es un lujo de países lejanos. Es una necesidad que empieza en la esquina de tu casa, en la banqueta de tu colonia, en el árbol que todavía resiste entre el asfalto. La ciudad del futuro no tiene que elegir entre progreso y naturaleza. Puede ser las dos cosas al mismo tiempo.

0: Con información del maestro Antonio Suárez Bonilla, del Laboratorio de Movilidad e Infraestructura Verde de la Facultad de Arquitectura de la UNAM. Un guión de Leonardo Santiago, con información del portal Ciencia UNAM. Les saluda Mónica Genis.
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0: Muy buenos días, compadres, comadres. Estamos iniciando la transmisión del programa el día de hoy. Gracias por estar en sintonía con nosotros. Muchas gracias por estar al pendiente de la Comadre 98.5. Oiga, bueno, pues tenemos mucha información, mucha información. Así que pendientes y más pendientes. Fíjense, vamos a comenzar platicándoles que la Comisión Federal de Electricidad informó que va a realizar una interrupción temporal del suministro eléctrico en varias localidades de Yucatán. Esto debido a los trabajos que está realizando para mejorar la red eléctrica. El día de hoy, 25 de junio, entre las 8 de la mañana y 3 de la tarde, van a ser los cortes de luz más frecuentes, porque se van a realizar los trabajos en la subestación eléctrica de Acanqué, lo que va a provocar afectaciones en el suministro de energía en precisamente Acanqué, Cánica, Chinquilá, Chuncanán, Cusamá, Chitiná, Ecnacán, Jomún, Campepén, Nochacán, Petectunich, Sabacché, San Antonio Sacchí, San Isidro Ochil, Tepich Carrillo y Ticopó. Así que muy pendientes, porque hoy entre las 8 de la mañana y las 3 de la tarde, pues va a haber este corte temporal de energía. Así que ya sabemos que esta suspensión temporal es necesaria para que puedan realizar los trabajos de mantenimiento y modernización en la red eléctrica de la zona. Y estas acciones forman parte de un programa de mejora de infraestructura que lo que busca es fortalecer la estabilidad del suministro, reducir fallas recurrentes y sobre todo garantizar un servicio más eficiente para los usuarios de las comunidades involucradas. Así que las recomendaciones importantes, las recomendaciones para que nuestros aparatos eléctricos no más no se vayan a quemar. Bueno, pues hay que desconectar todo para evitar daño por estas variaciones de voltaje, sobre todo cuando regrese el servicio. ¿Tienes un teléfono celular? Bueno, pues cárgalo antes, ¿no? De todas maneras, pues se va a ir la luz por todos lados, ¿no? Entonces, mucha señal no vas a tener. Ten en cuenta eso. También se recomienda moderar el uso de equipos de alto consumo antes del corte y durante el restablecimiento del suministro. Es decir, todos aquellos que son microondas, que aires acondicionados, que consumen bastante, ¿no? Además, hay que tomar precauciones con los alimentos refrigerados o congelados para evitar que se descompongan en caso de que la suspensión se prolongue más de lo previsto. Todo puede pasar exactamente. Así que bueno, el servicio será restablecido de manera gradual una vez que concluyan todos estos trabajos programados. Así que podrían presentarse ligeros retrasos dependiendo de las condiciones técnicas en esta zona donde va a haber la intervención. Recuerden muy bien, estamos hablando de Acanqué, Canicap, Chinquilá, Chuncanán, Cusamá, Chitiná, Ecnacán, Jomún, Campepén, Nochacán, Petectunit, Sabacché, San Antonio Sacchich, San Isidro Ochil, Tepich Carrillo y Ticopó. Muchas gracias por la información, amigo, porque así directamente así nos la trajeron hoy en la mañana. Así que bueno, pues ahí está. Muchas gracias. Vamos a continuar con... ¿Qué pasó? Sí, con música, ¿no? Vamos ahora. Pues vámonos con música. Muchas gracias. Por cierto, quiero agradecer públicamente a todos nuestros compañeros que de todo este equipo maravilloso de producción que pues desde muy temprano el día de ayer por mi onomástico estuvieron, por eso no vine ayer, estaba ayer, no, te voy a decir una cosa, amigo, te lo voy a decir así, los domingos disfruto muchísimo levantarme muy tarde, normalmente me despierto 4:30, 4:45 más o menos, para poder salir de la casa 5:30, ya ves que pues llegamos antes de las... Aunque me escuchen después de... Normalmente llegamos mucho antes para terminar de afinar detalles. Pero exactamente, los días de... Los domingos es cuando disfruto levantarme un poco más tarde. No pongo despertador, no tengo programado despertador. Y ayer dije, voy a hacer lo mismo. Bueno, no ayer, antier, ¿no? Dije, no, mañana miércoles, pero mira, voy a despertar a la hora que se me dé la regalada gana. No voy a ir a trabajar. Voy a disfrutar de mi cumpleaños. Ahí está tu cumpleaños. 10 para las 5, mis ojos. Ya saben. Yo dije, no, no, no, duérmete, duérmete, duérmete, duérmete. Y ya no me puedo dormir más. Ya no me puedo dormir más. Hasta las 11 de la noche, respondiendo todos los mensajes que fueron llegando. Muchas, no lo hice en el Facebook. No lo hice en el Facebook personal ni tampoco en el Facebook de Juanelo Sánchez Locutor. Pero de verdad, gracias a todos ustedes por ser un gran equipo de trabajo. Muchas, muchas gracias, de verdad. Y por el cariño. Aunque no me lo demuestren seguido. Ah, no es cierto. Bueno, vamos con música. Llega Jesse Uribe y Edén Muñoz. Soy Juanelo. Muy buenos días.
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1: Son las 6 de la mañana con 31 minutos, 6:31. Tenemos que irnos al corte comercial, pero antes sí me gustaría platicarles esta situación para que no caigamos en estafas ni extorsiones ni nada de eso. Resulta ser que un hombre perdió 12,000 pesos después de haber sido víctima de una presunta extorsión telefónica en la que, ante el temor de que fuera revelada información personal, hizo dos depósitos bancarios en una tienda de conveniencia, esto en Tizimín. De acuerdo con la información, este hombre recibió llamadas de números desconocidos y bueno, en una de ellas contestó y le exigieron dinero a cambio de no difundir información personal en redes sociales. Después de haber sido amenazado y el temor que generó pues estas llamadas, estas extorsiones, ¿no?, el ciudadano acudió a un establecimiento comercial en el centro de Tizimín y realizó dos depósitos de 6,000 pesos cada uno. La situación fue reportada a las autoridades, así que elementos de la Policía Municipal, también de la Secretaría de Seguridad Pública, llegaron al lugar, pero cuando lo hicieron, los agentes solo pudieron confirmar que lamentablemente el dinero ya había sido depositado. Intentaron obtener más información para poder esclarecer los hechos y demás, pero el hombre pues estuvo muy reservado, no quiso dar explicaciones, no quiso decir qué información era la que le habían dicho que iban a soltar de él, no sé, pero bueno, el caso es que él dijo, ya lo hice, 12,000 pesos, no pasa nada, respeten mi decisión. Y él dijo que no había pedido el apoyo de las autoridades, imagínense. Así que los policías, los elementos, le recomendaron presentar una denuncia formal ante la fiscalía con el fin de iniciar todas estas investigaciones y tratar de identificar a los responsables. Pero el hombre, ¿qué creen? Les dijo, no es necesario, no es necesario. Así, igual, así me quedé cuando me enteré de esto anoche. Pero bueno, las corporaciones de seguridad reiteraron a los ciudadanos la importancia de desconfiar de las llamadas provenientes de números desconocidos, en donde se te pueda solicitar dinero bajo presión, bajo amenazas. Reporten de inmediato cualquier intento de extorsión a las autoridades para poder recibir asesoría inmediatamente, que eso es súper importante. Mira, no sé qué le habrán dicho, ¿no?, qué información de él iban a revelar, no lo sé, pero de que trae el señor cola, sí la trae, porque pues para haber aceptado dar el dinero, y cuando llegó la policía dijo, yo no les llamé, respeten mi decisión, y después cuando le dicen denuncia ante la fiscalía, dice no es necesario, pues entonces él acepta, pero de que hay algo turbio en su vida, ¿qué será? Bueno, vámonos al corte y regresamos, no le cambien, soy Juanelo, buenos días.
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3: Son las 6:34.
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12: El gol del yucateco Henry Martín ante la selección de Arabia Saudita fue uno de los goles más espectaculares y también que generaron historia para México y para Yucatán también. Fue al minuto 47 cuando, iniciando el segundo tiempo, Henry Martín consiguió la anotación, con la cual él pasa a la historia por ser el primer yucateco en anotar un gol en las Copas del Mundo.
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1: Ya son las 6 de la mañana con 47 minutos, 6:47 aquí en La Comadre 98.5. Momento de ir con la información del pronóstico del clima, ya que el día de hoy, jueves, se prevé cielo medio nublado con algunos chubascos en Yucatán. También el ambiente va a estar bastante caluroso, muy caluroso incluso. Esto lo informó el Centro Hidrometeorológico Regional Mérida. Estas afectaciones serán debido al establecimiento de una vaguada térmica en la península, en combinación con el ingreso de aire marítimo tropical, el calentamiento diurno también. Por ello, se prevén condiciones de cielo parcialmente nublado a medio nublado, con probabilidad de algunos chubascos con tormentas vespertinas, especialmente aquí en Yucatán. El ambiente será muy caluroso, como ya dijimos, y los vientos serán de hasta 25 kilómetros por hora, con rachas mayores a los 40 kilómetros por hora en la zona costera. En el caso de Mérida, llegaremos a los 37 grados centígrados o Celsius. También Progreso tendrá 34 grados como máxima. Tecash, 36 grados. 35 grados Tizimín y Valladolid, 37 grados Celsius. 6 de la mañana, 49 minutos, es el momento de irnos al corte comercial y ahora regresamos con mucha más información. No le cambien. Soy Juanelo, muy buenos días.
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3: Son las 6:49.
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13: El gol del yucateco Henry Martín ante la selección de Arabia Saudita fue uno de los goles más espectaculares y también que generaron historia para México y para Yucatán también. 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
1: Son las 6 de la mañana con 58 minutos, 6:58 aquí en La Comadre 98.5. Te recuerdo, compadre, comadre, nuestro número de WhatsApp es el 9992-3995-26. Oigan, ¿qué tal con estos terremotos que ocurrieron el día de ayer en diferentes partes del mundo? Hubo en Los Ángeles, pero leve, ¿no? Digo, leve dentro de lo que cabe. Hubo en Japón y dos en Venezuela. Y precisamente estos dos sismos, al parecer uno de 7.1, 7.2 grados y el otro de 7.5, afectaron literal las estructuras en gran parte de Venezuela. Qué terrible, ¿verdad? Apoyo a los hermanos venezolanos. Sí, de hecho, a través de las redes sociales, pues se está brindando apoyo. Diferentes países están brindando apoyo a Venezuela por todo lo que ha ocurrido. México no es la excepción, obviamente. Hay que sumarnos, hay que apoyar a nuestros hermanos venezolanos en este acto de solidaridad y apoyo, todo lo que se requiera, porque de verdad, sí hemos visto las imágenes y están terribles. Vámonos al corte comercial y ahora regresamos. No le cambien, soy Juan Sánchez, Juanelo para los cuates. Ya saben, el Facebook, La Comadre Meet, allá nos pueden seguir, La Comadre Meet. La Comadre Meet, Meet, Meet, Meet. Vámonos ahora al corte. Regresamos con mucho más, mucha más información, mucho de todo. ¿Qué pasó, amigo? Sí, de hecho hay más. Quédense con nosotros porque vamos a tener un sinfín de información. Esta mañana de jueves, ya qué rápido, jueves. Ya estamos a jueves, oigan, y también les invito de una buena vez, saquen tiempo para que vengan con nosotros a La Palangana este sábado 11 de la mañana en las instalaciones de Grupo Cipse. Aquí les estaremos esperando. Corte y regreso, buenos días.
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3: Son las 7.
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0: Les dije que no me iban a creer. No, vámonos.
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16: El gol del yucateco Henry Martín ante la selección de Arabia Saudita fue uno de los goles más espectaculares y también que generaron historia para México y para Yucatán también. Fue al minuto 47 cuando, iniciando el segundo tiempo, Henry Martín consiguió la anotación, con la cual él pasa a la historia por ser el primer yucateco en anotar un gol en las Copas del Mundo.
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0: Continuamos en la Comadre 98.5 y te damos la bienvenida porque está muy lenta esa música. Vamos a poner algo más movidón porque ya estamos más que listos para nuestro jueves, porque dirían todos, ganamos el día de ayer, ganamos. Y yo,
1: ay madre,
0: ganamos, ¿verdad?
1: Me encanta, ¿verdad? El señor de 250 kilos en la hamaca con su caguama.
0: Ganamos.
1: El jugador número 13.
0: El Memo Ochoa.
1: El Memo Ochoa.
0: Un Memo Ochoa se va y él era el otro que entraba.
1: Para. Tengo muchas compañeras que son las Memos Ochoa porque se la pasan parándola.
0: Exactamente. Uy, desde hace tiempo. Desde hace años.
1: Es más, las paran más que Memo Ochoa.
0: Es correcto. Pero bueno, oigan, ya estamos más que listos. Hoy es

0: bueno, pues ya la escucharon hablando de Memo Ochoa y las paradas. El día de ayer, me imagino que estabas a todo lo que daba en Chiquitibún, a la Bim Bomba.
1: Pulchona Gawich, en Frutería Espectacular.
0: Así es, mi querida Pulchona. ¿Qué pasó?
2: Que ayer andaba de chica animadora.
0: De chica animadora.
2: Acá ayer estuve con mis nenés de Valladolid. Ajá. La tierra de la longaniza, la carne ahumada.
0: Está la gente a todo lo que da, ¿no?
2: No, está bastante gente hubo allá y nos tomamos fotitos, ahí echamos relajo, hicimos unos concursos antes del partido. Y pues ahí estuve de porrista, ¿qué más?
0: En Progreso así estaba ayer. Pusieron pantallas allá en la entrada de Progreso. Y pues a la hora del partido, pues todos estaban allá. Y un gol, dos goles y el tercero que ya fue así. Pero bueno. Y ahora sí, pues, y no gritaste tú ahí en ¿dónde? ¿En Valladolid?
2: No, porque yo estoy...
0: ¿Te quitaste
2: yo estoy calentando a la gente. Ok. O sea, yo estoy calentándolos porque yo estoy participando antes del partido. Entonces, antes, lo que pasa es que está bien padre porque empiezan a hacer actividades, juegos con toda la gente que está allá. Luego vienen los diversos shows de diversos compañeros que van a estar en diferentes pantallas.
0: Ajá.
2: Y después del show es cuando empieza el partido. Y así a los anuncios parroquiales, pues nada más les voy anunciando que está por definir en Progreso. Todavía no nos han dado la fecha. De entre el 4 y el 7, a ver qué va a pasar.
0: De julio.
2: De julio. Y de ahí, 14 de julio en la Inalámbrica voy a estar. 15 de julio en UMAN, en la Unidad Deportiva Solidaridad. Y el 19 en el Palacio Municipal de Ticul.
0: Antes de los partidos.
2: Antes de los partidos, que esos van a ser a las 12 del día, va a ser el show.
0: O sea que es antes de los partidos y esas fechas que dijo Purushona son los días que juega México.
2: Ándale, exactamente. Y son los días que yo voy a estar porque en diferentes lugares van a estar
0: otros compañeros.
2: Chayo va a estar en otros lados, la payasa Pop
0: en otros lados.
2: Y así sucesivamente con diversos compañeros. Entonces, si nos llega a tocar por allá, ahí nos vemos para tomarnos la fotito.
0: Exacto. Pero bueno, la cosa es que tres golazos, todos cantando, festejando. Monumento a la Patria repleto de gente el día de ayer, después de que terminó el juego, tengo entendido. Entonces, andan de celebración. Pero a mí lo único que me molestó fue que nuestra vidente brasileña que había dicho que en el partido ese de Brasil contra no recuerdo quién, pues que iba a haber una aparición y una abducción. Yo incluso, yo ya estaba diciendo, pues ya este mes ya no pago mi tarjeta, total, pues ya nos va a cargar el payaso, uh-huh. Entonces ya pa' qué, que no, que siempre no llegaron. Todos los que estaban viendo el partido de Brasil estaban pendientes en la televisión, noticieros, estaban pendientes absolutamente todos de ese partido por las predicciones. Y aunque usted no lo crea, mi querida Purushona, aunque no lo creas, se fue tan viral. Es que para empezar, esta vidente de Brasil tiene más, creo, de más de... Bueno, tenía, porque creo ayer empezaron a dejar de seguirla. Tenía más de 25 millones de seguidores en redes sociales. 25 millones de seguidores. Y lo increíble que su predicción cuando salió llorando y todo, se hizo tan viral que iba a pasar esto en Miami. Y aunque usted no lo crea, escucha, el Aeropuerto Internacional de Miami emitió el día de ayer una restricción temporal del espacio aéreo. Escucha el motivo. Por actividad aérea inusual. Horas antes del partido entre Brasil y Escocia, todo esto se desató por las teorías en redes de una predicción sobre una supuesta invasión alienígena en el estadio el día de ayer. Es decir, hasta el Aeropuerto Internacional de Miami se hizo tan viral y tan fuerte estas predicciones de que iba a haber esta invasión, que el mismísimo aeropuerto dijo, no, pues vamos a restringir de manera temporal el espacio aéreo, porque van a venir los ovnis, no vayan a chocar con algún avión.
2: ¡Madre de Dios!
0: Y restringieron el acceso aéreo, lo restringieron, Y y pues simple y sencillamente no pasó nada. No pasó nada. Muchos, después de que vieron que no pasó nada, terminó el partido, empezaron a dejar, dejaron de seguir a la vidente. Ya es material de meme. Pues ya se la están funando. Ella, ¿sabes qué fue lo curioso de esto? Que ella, esta vidente en la vida real, ayer mientras estaba el partido, estaba en un programa en vivo. Ella estaba en un programa en vivo y le decían, oye, ya está terminando el partido. No, sí va a suceder en el segundo tiempo. En el segundo tiempo va a suceder que no sé qué. Y estuvo narrándolo ella en un programa de televisión ahí en Brasil y no pasó nada. Payasa quedé.
2: Ahí está.
0: Entonces, pues, sí voy a tener que pagar mi tarjeta.
2: De ni modo, neni. Oye, ¿viste que ya retrasaron otra vez lo del registro de las líneas?
0: Que sí.
2: Que hasta el 31 de diciembre. Bueno, yo ya lo hice. ¿Eh?
0: Yo igual.
2: Yo ya fui. El otro día que aproveché, pasé a la plaza. Fui a uno de esos. Ni 10 minutos hice.
0: Casualmente, ahorita que venía, estaba viendo un video, y sí tiene mucha lógica lo que dice esta persona. Pero ahorita que regresemos lo platicamos, esto de las líneas. La pregunta es, ¿ustedes ya registraron sus líneas? ¿Ya registraron sus líneas o son de las personas que dicen que no?
2: Tengo compañeritas que ya olieron sus líneas.
0: Ah, no, pero esas desde hace mucho tiempo y antes de que tuvieran celular. Pero de las líneas telefónicas, ahorita les voy a comentar un video que acabo de ver hace unos minutos. Y vas a ver que sí tiene un poquito de razón. Regresamos.

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1: Oigan, continuamos y pues que la vidente de los aliens ya pidió disculpas porque pues no llegaron. No llegaron los aliens el día de ayer. Mira, acá hay un fragmentito del video. Vamos a ver si se puede escuchar un cachito. A ver.
2: Tengo una actualización de esta noticia viral.
3: No hubo ovnis, no hubo abducciones, no hubo nada.
4: ¡Ya terminó hoy los extraterrestres!
2: El partido entre Brasil y Escocia llegó a su fin. Muchos estaban a la espera, obviamente, de toda esta noticia. La mayoría eran escépticos y la vidente, de hecho, estaba en un canal de Brasil hablando acerca de su visión, que sí iba a suceder, que iban a llegar en el segundo tiempo, ahí por el minuto 38, cuando esté por finalizar el partido, y pues no sucedió. Brasil se llevó una aplastante victoria. Los usuarios comenzaron a funar y a cancelar a la vidente y ella está perdiendo actualmente muchísimos seguidores. Yo justo les traje una noticia hablando de este tema, de lo que había sucedido, de lo viral que se hizo, y en los comentarios de mi último video muchos estaban haciendo mención a un suceso de Venezuela. Y esto, amigos, noticia aparte mucho más delicada que tenemos que tocar con demasiado cuidado, es que se reporta que en Venezuela acaba de ocurrir un sismo. Algunos medios locales dicen que fue de 7.1, medios internacionales dicen que es de 7.5.
1: Vi que bueno, usuarios estaban dejando este video platica de que la vidente tuvo que pedir disculpas porque no llegaron los aliens. Estaba en un canal en vivo porque pues ella había dicho que sí iban a llegar y ella simple y sencillamente en el programa pues no, sí, en el segundo tiempo llegan. Y
2: ok, amigos, oficialmente los
1: extraterrestres. Y bueno, la cosa es que no llegaron los extraterrestres, nos quedamos con las ganas. Sí, vamos a tener que pagar las tarjetas. ¿A poco no?
5: Claro que sí.
6: Yo digo que lo que pasó es que se fue los extraterrestres a otro partido, beba.
1: ¿Será?
6: Claro.
1: A lo mejor llegaban al de México, ¿eh?
6: A lo mejor.
1: Bueno, la cosa es que no llegaron.
6: Sí llegaron a los de México, ¿no lo viste?
1: Que
6: lo
1: sí, sí lo vi. Sí lo vi. Sí lo vi. Que estaban llegando al de México. Oye, pero pues imagínate tú. ¿Cómo queda la credibilidad de esta chava, no? Pero ¿sabes qué fue lo curioso?
6: Es que...
5: Desde okay. Que dices que es una vidente. Exacto. O sea, digo, ya la credibilidad está 50-50, ¿no? Exacto. No,
1: pero ¿sabes qué es lo curioso? Y ¿por qué la están funando? Obviamente porque esto se hizo demasiado grande. Les acabo de comentar al público que en Miami, el aeropuerto internacional restringió el espacio aéreo antes del partido, por lo que se había dicho.
6: Para que veas qué tan mal estamos. De hecho, los comentaristas de fútbol mexicano, ajá, el Perro Bermúdez y ahí otros estaban, creo que fueron ellos o los de Tebasteca, no me acuerdo. Pero el punto es que estaban diciendo esa noticia y entre ellos empezaban a reír. O sea, decían, mameyes, tiempo de peras, sí, o sea... Claro. Dije, creo que vio Space Jam la...
1: Ajá, porque lo que decía ella era como Space Jam, que se llevaban a los jugadores y...
5: ¡Vamos a jugar!
6: Exacto, es una maravilla, la verdad.
1: Pero...
5: Ni Spielberg se atrevió a tanto.
6: Ajá. Ahora, David, sácame de una duda.
1: Sácatela.
6: No, tú sácamela, por favor. ¿Le creíste, David?
1: Es que todo puede pasar en este mundo.
6: Es que te voy a decir una cosa. Lo que pasa es que a la tía le gusta ese tema.
1: Todo puede pasar. O sea,
6: te gusta el tema y crees en el tema.
1: A ver, ¿ustedes creen que los aliens viven entre nosotros?
6: No. Yo creo que están suficientemente ocupados en su vida propia que... como para que estén acá ociosos.
5: Es como que le preguntes a alguien, vivo en el Hotel Xcaret, México. Quiero venir a vivir al tercer. Como que no, ¿verdad?
6: Exacto.
5: Si estás a todas, Margarita.
6: No, ¿no te gustaría vivir en el cenote San Ignacio? Le dices. Ajá. O sea, como que no.
1: Tengo un terrenito no, que en Cauquel.
6: Exacto. Yo creo, pienso y opino eso. Yo, sí creo que existen.
5: Sí.
6: Creo que, bueno, que hay vida en otro planeta. Creo que incluso.
1: Yo creo que viven aquí entre nosotros.
6: No, yo creo que pudiera existir la posibilidad. Muy, muy, muy posible. Que sí.
1: Porque
6: pueden
1: es una
6: venir.
1: Posibilidad.
6: Claro, pero eso. Pero es muy, muy, muy. De que vengan, o sea, de que sí tengan esa opción de decir, vamos a ver qué te han sido los trogloditas, vamos a ver qué te han sido los
5: esos simios,
6: exactamente. Y yo creo que sí se dan sus vueltas, que nos ven como un África Safari, ya sabes, o sea, como que nos ven como si fuéramos un zoológico.
1: Ojalá a mí me vean como una África Zavala. Sería bonito. Oye, pero...
5: Como, que, como un African Safari.
1: Oye, pero ¿sabes qué es lo interesante de esto? ¿Y por qué? Para empezar, esta mujer en la vida real tenía más de 25 millones de seguidores. O sea, que le creían. Que le creían. Entonces, ahorita ya le empezaron a bajar los seguidores. Pero lo curioso es que predicciones que había hecho desde hace años... ¿Recuerdas se una? Habían cumplido. No sé porque yo no la seguía. Yo la conocí a raíz de este evento de lo del fútbol. Y dije, pues no la conocía. Pero los comentarios, tanto en los periódicos internacionales, en las redes y todo, decían que le tomaron mucha seriedad a esta última predicción porque era una persona que nunca se había equivocado en lo que decía sucedía. Es
6: una barrera cualquiera.
5: Claro.
1: Ajá.
6: O sea,
1: exacto.
6: Claro que en esta
1: pero ocasión yo no ella me atrevo, sí falló. Pero yo no me atrevo a decir que van a venir los extraterrestres. Claro,
6: pero porque tú no fallas.
1: Yo lo que digo es la verdad, es lo que correcto. Sucede.
6: Así es.
1: Porque es difícil que uno se equivoque.
6: Es correcto, que tú te equivoques.
1: Porque la gente eso piensa, pero soy humano también y puedo tener errores.
5: Sí, ¿eres humano?
1: ¿Humano?
5: Es humano. Es humano.
1: Sí, claro.
6: No, lo más en lo que ha errado David es cuando dice, son las 8:48 y cambia en ese momento.
1: 8:49. Y ya.
6: Pues pero sí. Porque ahí es como que el universo que forzosamente quiere que te equivoques.
1: Claro, pero
5: ¿por qué no te dedicas a hacer predicciones?
6: Deberías.
1: Debería, ¿verdad? Voy a hacer una página, voy a sacar una página de predicciones.
5: David Vidente.
1: Oye, pero ven acá. Obviamente, sí es complicado, pero lo que no fue de Aliens, pero ahorita ya todo mundo lo está relacionando, los temblores que hubo en diferentes en partes. No, en Cuba.
6: ¿En Cuba tembló? ¿En Cuba,
1: Venezuela?
6: No, mi amor. ¿No fue que a Cuba les sintieron también cuando lo sentimos aquí en
5: Mérida? Es que fue el de Cancún, pero creo que ahí fue está. En mar y les tocó. ¿Y
6: les llegó algo?
1: No, pero ayer hubo en Japón, hubo en Venezuela, hubieron tres y en menos de 24 horas tembló en Japón, tembló en Venezuela y otro lado, no recuerdo.
5: Te voy a decir una cosa, yo no creo que eso sea tanto así de los ovnis.
1: No.
5: Sé
1: no.
5: Si estamos dando en la Mauser a nuestro planeta.
1: Sí, también. Sí, eso yo también
6: siempre,
1: creo.
6: Había dicho que yo siempre he creído que los amortiguadores del sí, planeta claro. Es el agua.
5: Uh-huh. Ajá.
6: O sea, sí. O sea, si hay quien cree en los aliens, o sea, yo digo... como el agua está por
1: debajo de nosotros. ¿Tú crees que sí hay aliens?
6: Sí, mi amor, sí.
1: Sí, que sí. Pero no acá.
6: No acá.
1: Okay. Okay. ¿Tú, Purushana?
5: Yo igual, están en Canadá.
1: En Canadá.
6: Entonces, yo eso es lo que creo, que nos estamos tingando el agua. Okay. Okay. Y entonces cada vez que la vas dejando seco, es como los amortiguadores de tu carro. O sea, de tanto que estás bombeándole ahí, llega un momento en que ya no tiene la grasita. Ya no,
1: ah,
6: no
1: de hecho, funciona. Ella.
6: Esta yo que se quiere hacer. Maldita.
1: Ya no va a tener grasita. No.
5: Voy a ser light. Voy a ser libre de sellos.
1: Solo carne. Va a ser solo carne, ¿verdad?
6: Magra.
1: Oye, pues, dice, buenos días, mis estimados frutos. No, pues siempre no llegaron los extraterrestres. Creo que no cambiaron sus placas y los detuvo el retén. Saludos, dice Milhouse. Saludos, Milhouse.
5: Llegaron en Campeche.
6: Yo creo.
1: Dice.
6: Andan muy bravos últimamente en Campeche, gente.
1: A ver, que nos manden dónde fueron los terremotos ayer. Yo sé el de Japón y el de Venezuela, pero hubo un lugar más. A ver si alguien sabe, como ustedes todos lo saben.
6: ¿Sabes qué? Hablando de videntes, digo, entra en la misma categoría Nostradamus.
1: Sí.
6: Ese loco sí me ha sacado dos, tres.
1: Pues es que las predicciones de él se han hecho. Y hay otra, hay otra vidente muy, muy fregona. Que también sus predicciones fueron muy acertadas. Incluso esa del partido con fecha de ayer la hizo hace muchos años una vidente que se llama Baba Vanga.
5: Ah, sí, Baba Vanga.
1: Y Baba Vanga decía que en un evento masivo el 24 de junio del 2026 una luz iba a aparecer en un evento que iba a estar entre... Eso está, no de ahorita, ni de la vidente que salió hace unas semanas.
5: Ahora, o sea, ahora que vayamos.
1: Pero ve tú a enterarte.
5: Okay.
1: ¿Qué es?
5: Eventos masivos.
6: Hay muchos, claro. Muchos. No plenamente.
5: Y una luz, pues puede ser un reflector, ¿no? O sea, digo, al final de cuentas, todas las ¿cómo se le dicen? Estos vaticinios, estas profecías, ¿no? Como las que hizo Nostradamus, al final no están literales. No. O sea, están escritas de una forma en
1: la para que, interpretación. Para
5: interpretarlas, ¿no? Entonces también cae dentro de la parte de hasta qué punto yo lo interpreto a lo que yo quiero interpretar o a lo que yo quiero ver, ¿no?
6: Dicho coloquialmente, cómo le estamos achocando el suceso a la predicción, algo, exactamente, ¿no?
1: Sí, oigan, predicciones, mientras nos dicen dónde fueron los lamentables terremotos el día de ayer y seguimos con esto, regresamos, no tardamos.

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1: Continuamos, continuamos con más en este jueves de verdura y platicaba, algo iba a decir Alvin antes de que nos fuéramos al corte. No. Te olvidó, ¿verdad?
2: Sí. Pero yo había dicho lo último que recuerdo haber dicho, era lo de nos
3: tratamos. Algo de nos mamamos.
2: Nos mamamos.
1: Ah, que él ha tenido, bueno, si no me equivoco, creo de las profecías de Nostradamus.
2: ¿Y es cumplió todas? Hace, no.
1: Pues, él predijo lo de las Torres Gemelas.
2: De las Torres Gemelas, sí. Bueno, a él se lo adjudicaron. Pero sí está muy... Toma en cuenta, o sea, hace coinciden cuántos muchas cosas. Años, exactamente, hace cuántos años él lo predijo. Uh-huh. Y pues obviamente también la forma, nunca dijo avión, uh-huh, pero sí dijo un pájaro de metal. Uh-huh. Entonces, pues, ajá. ¿No? Y esas sí me sorprenden, para que veas. Por eso no me gusta mucho ver eso.
3: Pájaro de metal, su pito de Robocop.
2: ese pudo haber sido, pero no tenía Robocop, tenía Totoita.
3: No, dice, Robocop tenía un pistón, pam, pam, pam.
2: No,
3: pam,
2: no
3: pam,
2: tenía,
3: pam,
2: mi amor, ¿no? Yo lo vi.
1: Mira,
2: yo lo vi en la película, está liso.
1: Terremoto de magnitud 7.5, países afectados, Colombia, Venezuela, Caribe, Neerlandés, Curazao y Aruba.
3: Ay, hasta donde venden los electrodomésticos, sí, en la Curazao.
1: A 32 kilómetros de San Felipe, y hasta Yaracuy, que comen
2: las vegetarianas.
1: Venezuela, Aruba. 24 de junio a las 4:05 de la tarde. Pero no sé, a ver, ¿dónde dice...? Excelente día, frutos. Yo no voy a registrar. Ah, ese es otro punto. Esto están hablando de lo de las líneas telefónicas, que ahorita vamos a decir. Buen día, Chocapollos Videntes. Ayer, alrededor de las 10 a.m., hubo un temblor y fue aquí en mi corazón. Ay. Al escuchar la hermosa voz con un tontito de garganta profunda del señorito David. Le mando besitos en el Siempre Sucio. Y por cierto, ¿qué pasó con la abuela, domaperros y chacales?
2: Ya pues salió resulta la verdad.
1: Que ya salió la verdad.
2: Perdón, abuela.
1: Jenner Pereira, eres un mentiroso. No te vamos a destruir hasta tenerte en persona, pero eres un mentiroso.
2: Así es, abuela. Abuela, ¿qué tiene de malo? Tú puedes, o sea, aparte a ellas les puedes decir de hecho, con quién estabas.
1: Ahorita les voy a mandar un audio. Ya sabes que ni te canses en escribir porque ya descubrimos que eres un mentiroso. Ojalá a ver quién te va a llevar tortas y cigarros.
2: A ver quién va a pagar tu multa. O quién la pagó si ya salió. Digo,
1: ¿Qué?
2: ¿De qué pasó?
1: ¿Quién dijo eso?
2: ¿De qué?
1: ¿Quién dijo eso?
3: ¿Pero qué pasó?
1: ¿Qué pasó?
3: ¿De qué? Eso ¿qué pasó? Digo yo.
2: ¿De qué? No, Nostradamus dijo. Nostradamus dijo. Una abuela calenturienta.
3: ¿Quién dijo eso?
2: Estará tras unos barrotes.
3: Espérate, le pregunto a ChatGPT.
1: Dale.
3: ¿Quién dijo eso?
2: ¡Qué bárbara! No sé, pero saludos a nuestra amiga penitenciaria. Luego, ¿cómo se llama? Abuela Jenner Pereira. Un saludo.
1: Nuestra querida compañera Vis a Vis. Orange is the New Black.
2: Exacto, justa y mismamente.
1: Ay, ¿y cómo te enteraste?
2: Ay, tú sabes que los chismes y las malas noticias
1: siempre llegan.
2: Siempre, ¿no? Llegan. Exacto. Oye, saludos para doña Eli Medina, que ayer la saludé, por cierto. Dijo que fue a ver el ¿cómo se llama? La obra. Y vio al italiano. Y dice ella que por mí fue al inalámbrica, donde estuve.
1: Dice, gracias. Saludos a doña señora de Pop, doña Purushona, Limón, mi. ¿Y dónde está la perrita de la Chuminópolis? A la coleteada, me encanta. Payasa loca, mándame un me encanta que se erice mis niplos y de paso unos nolos.
3: Noticia de última hora.
1: ¿Qué pasa? Pues
3: acabo de descubrir una profecía de nos mamamos.
2: De ajá. Nos mamamos. ¿Qué dice?
3: Nos mamamos. ¿Qué
2: ponle dice? Música de profecía.
1: A ver, espérate. Música de
2: así
1: profecía.
2: Así empieza a concentrarse, nos mamamos.
1: A ver. Pero eso es porque llovió, ¿no?
2: Claro.
3: No sé si lo vio, ¿no?
1: Música de profecía. Ay, pero esta es la profecía, la película, no manches.
2: No importa.
1: La ponemos.
4: En el año de los soles ardientes y las lunas de jade, cuando los gallos canten a deshoras y los perros ladren al viento del norte, surgirá una anciana de cabellos plateados. temida por las vecinas y admirada por los vendedores del mercado. La dama, ya entrada en muchas primaveras, dejará atrás el tejido y la novela de la tarde, pues su corazón será cautivado por un joven chacal de sonrisa brillante y pantalones demasiado ajustados. Y acontecerá que los sabios del pueblo dirán: ¡no es prudente tal romance!
3: ¡No es más prudente!
4: Mas la abuela hará oídos sordos y recorrerá calles y cantinas tomada del brazo de su galán. Entonces vendrá el gran escándalo. Las comadres hablarán durante 40 días y 40 noches y los pregoneros anunciarán la noticia hasta en los rincones más apartados. Y por designio de los astros confundidos, la anciana será llevada a los separos, no por crimen ni por traición, sino por seguir al chacal en aventuras que ningún acta municipal podría explicar. Desde su celda proclamará:
0: no me arrepiento de nada.
4: Y el joven chacal al otro lado de los barrotes responderá: mi reina, te esperaré hasta que pague la multa. Así quedará escrito en los pergaminos del destino que ni la edad detiene el corazón, ni los separos detienen el chisme del vecindario.
3: ¡Ayuda! ¡Ayuda! Pues,
2: se dice que ya se hizo. La profecía se cumplió.
0: No la cambiaron.
2: No, ya se cumplió la profecía. Ah, se cumplió.
1: ¿Quién dijo? ¿Quién es el creador de
0: nos
1: esa profecía?
0: Mamamos.
2: Nos mamamos.
1: Y nos encarcelamos.
0: Y nos separamos.
2: Y nos paramos.
0: Nos sentamos.
1: Muy interesante tu información.
2: Ya la ves, Beba.
1: Ni me va a contestar el audio.
0: No, pues si le quitan su celular. ¿Cómo?
1: ¿Y cómo lo mando?
2: No, ¿cómo? Ajá. Es lo que te digo, para mí que ya pagaron.
0: ¿Y eso?
1: Estás viendo.
0: Y no ves.
1: Estás viendo y no ves.
0: Pero digo, ¿sabes qué? Es experiencia de vida. Creo que todos andan de pasar por alguna situación de esa. Afortunadamente yo no. Espero no pasar.
2: Ay, tu tía.
0: Te lo juro.
2: Síguete llevando conmigo, pásame.
0: ¡No! ¡Déjalo!
1: Sí, él es mala influencia, sí, en no. Ese sentido.
0: Ay, no, yo, si llega a ponerse fea la cosa, yo lo suelto y corro. O sea, es como de que compra.
1: Dice corriendo. David, pásame el cel de la payasa, quiero la aplicación. Tengo entendido que ya no hay.
2: Ya, ¿verdad? No hay.
1: Ya no hay.
0: Ya no hay, mi amor.
1: Ya no hay qué, ya no hay cupos, ¿verdad?
2: Ya no hay, ya no se puede. Hasta después de la fiesta del balompié.
1: Hasta después de la fiesta del balón, ya.
0: Porque se les estuvo di desde hace...
1: Hace tiempo.
0: Y ahorita todos quieren.
1: Exacto.
0: Después de esto, porque es que allá obviamente puedes verlo todo.
1: Regresamos, otra dama.

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0: Continuamos, continuamos en la sección de reclamos el día de hoy.
1: Ay, una cosa reclama, otra cosa que quieran pasarse de crema.
0: De crema,
2: exacto. Entonces luego me dice, no, ¿cómo quedamos? Devuélveme mi dinero. Ay, toma, ya.
0: Pero de veras.
2: Pero ya. ¿Sabes cuándo te voy a volver a dar un...?
0: Jamás. Oigan, pues, seguimos con las profecías. Peor. Y la profecía de Alvin es...
2: que, oigan, de verdad, o sea...
0: Que una cosa es una cosa y otra cosa es ser castrosa. Cosa.
2: O sea, es como que compres en Temu unos tenis. Te duren un mes.
1: ¿Por qué no me duraron como unos Nike originales?
2: Así.
1: Exacto. Pagaste 100 pesos.
2: Exactamente. Exactamente. Entonces dices... Y déjame decirte...
0: Es que hay gente que aún sí así, es así.
2: Si compraste unos de Temu y los cuidas y los limpias y no los cuidas, te van a durar a lo mejor 2 meses.
0: Exacto.
2: Si me explico, a lo que voy es que...
1: Que igual, no vaciles. O sea, te puede tardar porque he comprado cosas, pero es como que reclames, son de Temu, pero es que no se ven como los Nike original. Digo, no, porque son de Temu.
2: Exacto.
1: ¿Quieres que se vean como unos Nike original?
0: Compra unos originales.
1: Entonces, exacto. No estés allá migajeando o estés de piojo.
2: Apa, es que, ¿sabes qué? Mira, en mi caso, lo que a mí me...
1: Con plástico.
2: Ajá.
1: Porque en mi caso.
2: En mi caso, que es como está tan grande. Es...
0: De las micas azules, mi ¿verdad? De plástico
1: en mi caso,
0: azul.
1: Y en mi... Eso.
0: Ajá.
2: O sea, me... Tanta flojera esa gente que se quiere pasar de lista, que así como que... ¡Pues dame mi dinero! ¿Sí? ¡Uy! Mira, lo hago rollito y achócatelo. Pero sabes que en tu vida me vuelvas a hablar, sí, para claro, una situación. Sí. ¡Qué flojera!
1: ¿Para qué te desgastas, verdad?
2: ¿Estás de acuerdo?
1: Ah, ¿para qué?
2: ¿Estás de acuerdo?
1: Está bien, ya dijo, vaya bien.
2: Y ya, no tenía yo que medio sacar.
1: Es peor perderme y ya no poderme tener.
2: Así es, amores. Así exacto. Es.
0: Así que después del evento futbolero es cuando ya van a poder volver a esto de la aplicación payasa.
1: Porque pues ahorita pues obviamente.
0: Ahorita no se puede.
1: No se puede.
0: Las aplicaciones payasas. Que por cierto, allá en la aplicación payasa ya está Toy Story 5.
2: Fíjate que eso me preguntaron hace poco y la neta no lo he visto porque he tenido un mundo de
0: trabajo.
2: Ya está
0: Toy Story 5, ya está He-Man, ya está Scary Movie, ya está El Diablo Viste a la Moda 2, ya está la de Backrooms, todos los éxitos de que están en taquilla, ya están allá. Yo tampoco he tenido chance de verlo, la última que vi fue la de He-Man y a mí me gustó, no sé por qué la están criticando, estuvo chida. Que no ha tenido buena... taquilla, dicen, pero pues ya hasta dijeron que van a hacer la 2, o sea, para darle seguimiento al universo.
1: Yo no la he visto, la quiero ver.
2: Claro.
0: Claro.
2: Estoy de acuerdo.
1: Voy a ver si en estos días la veo. Oye, pero la que volví a empezar a ver, porque no, o sea, la había empezado hace tiempo y la dejé, fue el cuento de la criada.
0: Ah, que ese todo el mundo me dice que está

0: grupo de como unos extremistas que están muy casados con otras cuestiones religiosas, que lo que hacen es simular unos ataques terroristas, y entonces atacan los tres poderes de Estados Unidos para instaurar ellos su propio régimen totalitario, uh-huh. En el que ellos dicen hay que regresar a los valores antiguos, y las mujeres no pueden trabajar, las mujeres se quedan en casa, las mujeres no deben de leer, las mujeres solamente pueden procrear, es para lo que están hechas. Entonces, como las mujeres se han vuelto infértiles, lo que hacen es que las mujeres que todavía son fértiles las atrapan, las meten como unos campos y las hacen volverse criadas de... No, sí, o sea, pero no. Criadas, o sea, las como, no quiero decir domesticar, pero sí las entrenan para que los jefes políticos que están con sus esposas que no pueden tener hijos, las tengan para que ellas tengan sus hijos.
1: Ya vi los, ¿cómo se llama? Los cortos de
2: los
1: eso.
2: Los coitos. Sí, de hecho.
0: Entonces, se basan en las escrituras, en la Biblia, cuando Jacob y Raquel no puede tener hijos, entonces Raquel le da a su esclava.
1: Pero es que Raquel? No la dejaba salir.
2: Raquel, no. Déjame salir.
0: Exacto, entonces le da a su esclava para que él tenga relaciones con su esclava. Y esta esclava para...
1: ¿Era de oro o de plata?
0: De plata.
2: Seguro tenía un cocodrilo, ¿era? Tendría un cocodrilo.
0: Ya, pues si lo quieren ver, que lo vean.
1: Oye, sí suena interesante. Hay que verla.
2: Yo he escuchado muy buenos comentarios de la serie, pero la neta no me he dado el tiempo de
0: la verdad, te va a gustar. Está muy buena y si llega un momento que...
1: ¿Por qué?
0: Porque es que sí está muy canijo lo que le hacen a esas mujeres... por ejemplo, si a una la descubren leyendo, le cortan un dedo.
1: Guay.
0: Si vuelve a caer en volver a leer, porque no pueden leer nada, no pueden estar informadas, porque le cortan la mano completa, las pueden mutilar. Y prácticamente cada mes sufren una violación ellas por parte del jefe, porque es para que ellas se embaracen y puedan tener hijos los otros.
1: ¿Cada mes?
0: Pues sí, no, los meses fértiles de ellas. Y tienen como una ceremonia en la que la esposa se acuesta, la otra se pone acá. Y es como si el marido estuviese teniendo relaciones con la esposa, pero está entre ella la criada que está hacia acá. O sea, la verdad, véanla. Está
2: fuerte.
0: Está muy fuerte.
2: Esa serie ha estado súper premiada, ¿eh? Ha estado súper premiada en
0: Globos de Oro, eventos Emmys, importantes, sí. La verdad, véanla porque te da una perspectiva muy interesante de cómo todavía ciertos factores conservadores todavía quieren ver a las mujeres como eso, como meras incubadoras y que no se deben de involucrar, uh-huh. Está muy padre, yo la veo y me da mucho coraje,
2: ¿no?
0: Mucho coraje, pero está buenísima la serie.
2: Que déjame decirte de que eso que estás contando, obviamente, es el cuento de la criada.
1: El cuento.
0: Tiene seis temporadas, ya está, allá terminó la serie. Ya, están todas completas.
1: ¿De cuántos capítulos cada?
0: La primera temporada tiene 10 capítulos. La que más tiene son 13 capítulos. No son capítulos muy largos.
1: ¿De 25 minutos?
0: No, de 40
2: minutos. Ajá, casi una hora. Como 45, 50 minutos tardan normalmente. Los que en teoría tardan una hora.
1: Si en mi día llego a tener ese tiempo, lo voy a empezar a ver.
2: No, yo ¿sabes cómo terminé de ver? Que tenía yo asentada a la de Superman y Lois en HBO. La vi de una semana para acá, pero haz de cuenta, un fragmentito, un cachito veía cuando desayunaba, un cachito veía cuando almorzaba y así.
0: Y que lo vea tu pantalla y que te lo cuente.
2: Y hoy lo terminé.
1: No duermen, ahorita.
2: Hoy terminé de ver en el desayuno el final de Superman y Lois.
1: A mí como me...
2: ¿Ya me ves? Llorando como perrita. Eso.
1: A mí no me gusta por pedacitos.
2: No, se sabe que a ti te gusta.
0: No, te debo tener un tirón.
1: Pero claro, porque si no, luego se me olvida.
2: Si vieron Superman y Lois, no estoy de acuerdo con el final. Fue un final bonito, pero fue un final muy triste. Esa
0: era la Warner.
1: ¿Por qué? ¿Quién muere?
0: Está preocupada la Warner ahorita.
2: ¿Los dos?
1: ¿Los dos mueren?
0: Nah,
1: ¿de verdad? Ya.
2: Sí, ¡regresamos!
0: No lo iba a ver.

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1: Continuamos y hoy es 25. 25 de junio. Oigan, hoy se cumplen oficialmente 17 años del fallecimiento de Michael Jackson. 17 años.
2: Líder en los Chicago Bulls.
1: Este 25 de junio del 2026 se cumplen oficialmente 17 años del fallecimiento de Michael Jackson, conocido mundialmente como el rey del pop. El icónico artista falleció a los 50 años en 2009.
2: Sus tenis son los que me gustan.
1: ¿En el 2009 murió?
3: A mí su cuenta bancaria.
1: Ah, estoy confundido. ¿El qué es? ¿El de julio?
2: No, no estás confundido.
1: El de julio fue Juan Gabriel, ¿no?
3: Juan Gabriel.
1: En julio o agosto, creo, Juan Gabriel. No, sí es cierto. Ese fue en el 2009. Entonces, 17 años están cumpliendo de que falleció. Y obviamente, pues ya sabemos todo lo que ha pasado después. El legado del rey del pop sigue vigente a nivel global, consolidada por éxitos inmortales que marcaron generaciones. Carrera monumental, álbumes icónicos, innovación visual y dancística. ¿Cuál era su canción favorita de Michael Jackson? ¿Tienen alguna canción favorita de Michael Jackson?
3: Ah, pues sí, obviamente sí. Pues varias.
2: O sea, ¿tú eres fan de Michael Jackson?
1: No,
3: pero sí me gustan varias.
1: Sí, igual a mí. Así.
3: Billie Jean, Smooth Criminal, Thriller.
1: Thriller es muy buena.
3: Es que yo creo que pasa como con los Beatles, ¿no? Tal vez no seas fanático, pero hay alguna canción que te gusta de los Beatles o una canción que te gusta de Michael Jackson, aunque no seas
2: Sí, soy de eso. Fan. ¿No? Sí, soy de eso. Ajá, y es que dijiste también las ubico. Y hay una que no sé cómo se llama, pero la canta en la película que sacaron de... ¿Cómo se llama? That's It. Esa.
3: This is it.
2: Esa cosa.
1: Que es como un documental.
2: No, sí, como no sé inglés. No se escucha que dice...
1: Ah, sí.
2: Entonces yo creo que de por sí a mí la música en inglés. No soy fan de la música en inglés, pero...
1: ¿Pero qué tal Brindis?
2: Me pasa. Mira, no me empieces a tocar fibras sensibles.
1: No, ya no.
2: Porque...
1: Sigue.
3: ¿Pero qué tal el Super Show de los Vázquez?
2: No me estén tocando fibras sensibles. Pena, okay. No, también tenía pollito con papas, sentido. Pollito con papas, papas.
1: Oye, ¿pero cómo es la canción esa de Michael Jackson, dices?
2: ¿Cuál es?
1: No sé.
2: Pero...
1: No, o sea, sí la conozco, pero no sé cómo se llama en inglés. ¿Cómo se llama
2: esa? Me gusta mucho.
1: A ver, ok, Google. ¿Cómo se llama esta canción que te va a tararear? Es de Michael Jackson, dime el nombre.
4: ¿En qué te puedo ayudar?
2: Te ignoro.
1: Hashtag. ¿Cómo se llama esta canción que te está hoy tarareando? Es de Michael Jackson.
2: Ahí va. Escuchando, dice. Sigue ahí, falta poco.
1: Sigue así, es de Michael
3: Jackson.
1: Y luego no lo va a decir. No. No se encontró ninguna canción que coincida, dice. Ay, Alvin, de veras.
2: No, ni para tararear sirvo, ¿viste?
1: Fabi Sánchez, un besote, Fabi. Que se llama Human Nature.
2: A ver, ponlo.
3: Human Nature se llama.
1: Así dice. No, Human Nature.
2: Human Nature. Me gustaba a mí ese jugo.
1: Human. Pero ¿cómo es para que la gente lo sepa?
3: Human Nature.
1: ¿Pero cómo es la canción?
2: Human Nature, tú.
3: Human Nature.
2: No sé cómo se pronuncia. Yo no. A ver, ponla. ¿Es esa?
1: No es esa. Ahí va. Empezando, espérate.

0: Lo que sabe de cada quien era una pistola, Michael Jackson.
1: Esa canción está como para que te pongan a la luz de las velas y te hagan un hijo, ¿verdad?
0: O si no, que lo intenten. Que te den como cajón que no cierra bien.
1: ¿Cómo? Hasta que hagas como Michael Jackson. ¡Au!
2: Ay, no. ¿Verdad? ¿Por qué? Si la canción está bonita.
0: Vamos a ver la parte que cantó Alvin. A ver, vamos a escucharla. Dale, nena. Está. La debes cantar en el show.
2: ¿Verdad que sí? La debo cantar.
1: Con ustedes, Mal Collazo.
0: Mal Collazo.
2: Déjame, la sigo aprendiendo.
1: El Mal Collazo.
0: No, lo mismo que dice Puruchona. Obviamente, gracias, Fabi. Porque Fabi nos pasó el nombre correcto.
1: Era pendiente todo.
0: Está pendiente. Fabi. Ajá. Es nuestra bababanga. No era bababanga. Es nuestra bababanga.
2: Oye, bababanga Sánchez, dile a tu señora que se comunique. Le marqué, no me contestó. Es para lo que me pidió.
0: Nah. Oye. Bueno, pues 17 años se cumplen. 17 años.
2: Amo su inocencia.
0: Hoy se cumplen 17 años, así se llama la canción. Ok. 17 años. A mí me gustaba, ¿sabes cuál? No, la de... ¿Cómo es? Human nature. Esa. Human nature, así. Ajá.
1: Naturaleza humana.
0: Ajá. Se llama Human Nature. Ahí dice la canción que dice la payasa. Mira, por acá nos están mandando fotos, mira, del domingo, Alvin. Ah, no de este domingo, del otro domingo. Ah, el día que fue Puruchona.
1: Ah, ya tiene dos
2: domingos. Tres domingos.
1: Tres domingos. Guay, qué rápido pasó.
2: La verdad.
0: Mira, nos mandan la foto.
2: Ya nos vamos.
0: ¿Quién es ella?
2: Ah, no, es Don Moguel. La señora que fue con su esposo.
0: Guadalupe. Lupita nos manda esto. A ver. Gracias, Lupis. Que fue el domingo. Entonces, ¿hace cuántos días que fuiste?
2: Hace tres domingos.
1: Tres domingos, ¿ya?
0: Dice, hola, buenos días, frutos. El profesor Girafales cantando lo que Alvin quiere saber. Saludos del Panqué, dice. Saludos, Panqué. ¿Por qué te dicen profesor Girafales?
2: No lo entiendo.
1: Lo que le digo así en la obra. Ay, tú, profesor Girafales, temo.
0: Dice, ¿en qué pabellón está la abuela? ¿En qué pabellón está la abuela? Ahora no va a costurar vestidos. En su hamaca
1: ahorita, porque no lo piquen los cuclines.
0: No, dice, ahora no va a costurar vestidos, ahora costurará hamacas.
1: Urdirá hamacas. Así como ur de mentiras.
0: Que qué buena urdidora es. Si no fuera por Alvin que vino a contarnos todo el chisme, no nos hubiéramos enterado.
2: ¿Ves por qué no quiero hablar?
0: Pues hubieras hablado mejor completo lo supiéramos.
2: Qué bueno que ya dijiste que no dije nada.
0: Es que eso
2: a mí, resbaló. Se me resbaló.
1: Oigan, la gente va a pensar que es cierto.
0: Buen día. Es Smooth Criminal.
2: Esa es otra.
0: Esa también está muy buena. Fíjate que a mí, en mi caso, como dice Puruchona, no es que yo sea fan de que yo siguiera su carrera y todo, pero sí hay rolas que están buenas. Lo mismo me pasa con Queen, que tampoco era así que súper fan y que conociera toda su trayectoria.
1: Pero hay varias canciones de Queen que le gustan.
2: Pero bueno. Creo que solo dos o tres me gustan de Queen.
0: ¿Cuál?
2: La del refrigerador.
0: La de aguantas un refri.
2: Ajá, esa. La de Mama K.
1: Mama, Rapsodia Bohemia.
2: Ajá, y...
1: We'll rock you.
2: Esa.
0: ¿No se acuerdan que cuando hubo La Voz México, hubo el atreviviento?
1: Era de los iguanos.
2: ¿Por qué, mi amor?
1: O sea, vamos a rockearte.
0: ¿No se acuerdan que cuando hubo La Voz México, los coach cantaron esa canción de Queen y cómo se los destrozaron en redes sociales?
2: No.
0: Esa, la de...
1: We Will Rock You.
0: Ajá. Que se atrevieron a cantar eso y las redes sociales, Se los acabaron porque era...
2: Buf no era los que cantaban brujería.
0: Mira, era Ricky Martin, mágicos, que eran buenos coach, pero bueno, Ricky Martin, Laura Pausini, Yuri y Julián Álvarez cantando esa de Queen.
2: ¿Tan mal lo hicieron?
0: Pues yo digo que no, pero pues como es San Queen... Escucha. Fue de las primeras voces México, creo, ¿verdad? Ya, este es el intro, a ver, vamos a... Ahí está, escucha. ¿Estás escuchando?
2: No, porque no tiene nada.
0: ¿Y el otro?
1: ¿Y el loco?
2: ¿Tal vez? Ah, ese sí. Ah. Ah, ya vi, porque los criticaron. Ese es Julián, ¿verdad?
0: Julián.
2: Sí. Es que se pasaron. ¿Por qué lo ponen a él? Hubiera puesto a... Claro. Está la Ricardo ahí.
0: Es Yuri.

0: el que mejor canta en inglés.
1: O sea,
2: pronuncia.
1: Es el que mejor pronunciación tiene, pero el que menos voz tiene también.
2: Sí.
1: O sea, si los demás hubieran tenido la pronunciación de él,
2: hubiera estado más decente, ¿verdad?
1: Sí.
2: Ahora, te vi rechazar a mi Paulina, a mi, ¿cómo se llama? Laura Pausini.
1: A mí me encanta Laura Pausini.
2: Pero ¿no te gustó su interpretación ahí?
1: Sí, canta bien. Mi problema es...
0: Vámonos un corte, regresamos.

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1: Dice por acá, Julián Álvarez me recordó a Arlette con su canción. Yo no he escuchado la canción de Arlette. ¿Ya tiene canción Arlette?
2: Lilia, la oigas, papita. Pues sí, ella como bailarina, como cantante es muy buena bailarina.
1: ¿Pero sí sacó canción?
2: Sí, dos, no. Atrevida. Primero sacó la de Bartolito cuando estaba con el Pulpo.
3: Bueno, por ahí fue otra. Mañosidad del Pulpo, que aparte creo que lo hicieron bastante bien. O sea, no musicalmente hablando, sino...
1: No te preocupes por mí, es la nueva.
3: Es... Terrible, sí, terrible.
2: La viva maldad.
3: Con Hugo Fernández. Te juro que cuando la escuché pensé que era Tigresa.
2: Más feeling la Tigresa.
1: Ajá. Es esta, ¿no? La nueva.
3: Sí.
1: A ver, no me importan ellos, a ver. Quiero escucharla a ella.
3: La segunda parte de la canción.
1: A ver,

0: Parece tu vecina borracha en el karaoke a las 3 de la mañana, ¿verdad? Pero lo que vende son los chuchus.
1: ¡Amar!
0: Pues ahora con autotune, todos podemos escucharnos bien, ¿verdad?
1: O lo hicieron muy a propósito para, pero que
0: para que se vuelva viral, ¿verdad? O
1: sea, que ni siquiera en edición en estudio pudieron salvarlo.
2: Musicalmente, ahorita supuestamente, no lo digo yo, lo dicen los que lo saben, está regresando lo más natural posible. Sí, cuando vino todo el tema de la del reggaetón, como que se puso de moda que incluso la música estuviera súper cuadrada. O sea, la contaban, o sea, la contabilizaban y lo dejaban todo así súper cuadradito, las voces perfectas, todo. Y ahorita está, de hecho, ya te diste cuenta que tiene unos años, par de años, que la música de reggaetón ya prácticamente ya no existe.
0: Mejor escuchemos esta.
2: Viene ¿cómo se llama? Incluso es la cumbia lo que viene. Uh-huh. O los ritmos tropicales. Y por eso ves también a muchos reggaetoneros que se están yendo para ese lado.
1: Para tropical.
2: Y lo que sí está padre es que escucha las voces de esos reggaetoneros o nuevos reggaetoneros y esos sí cantan.
1: Es como tu tía, la LG, ¿cómo se llama?
0: Carol.
1: Es Carol G, la que va a llegar a México.
0: Es Carol G, la que sacó la de Tropicoqueta. ¿A poco? Karol G, que sacó Tropicoqueta.
1: Está retomando todos estos ritmos latinos. O sea, no está ya en reggaetón, pues sino puro ritmo latino.
2: La misma Benita también lo hizo.
1: Sí, claro, con su último debut, Tomar Más Fotos. O sea, rescatar todo.
0: A mí el último disco de Bad Bunny, a mí me gustó mucho.
2: Hay una...
1: Sí, está bueno.
2: ¿Cómo se llama este reggaetonero que también sacó varias rolas? Incluso sacó canciones en salsa que son de antiguas.
1: Ah, Guayná.
2: No sé.
1: No, Guayná cantaba "Ven, devórame otra vez".
2: Ajá. Creo que sí. Y canta muy bien.
1: Canta re bien, Guayná. Sí. Ay, sí, está re bueno también, güey.
0: Sí. Vámonos un corte, regresamos.
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0: Continuamos, dice la Tigresa del Oriente. Solo eso dice, pero me imagino que es por eso. Anónimo. Un día como empoderada y otros días como perrita atropellada. Y hoy estamos bien atropelladas, pero escuchándolos a ustedes tres que me hacen dejar de pensar por estas dos horas. Gracias, en serio. ¿Por qué? ¿Qué pasó?
2: ¿Qué pasó?
0: Cuéntanos, ¿qué pasó? Si nos vas a contar, o sea, a medias del chisme no sirve. Cuéntanos completo. ¿Por qué anónimo? ¿Por qué? ¿Qué te pasó? Cuéntalo, problemas.
2: ¿Por qué estás triste?
0: Anónimo, que sí, yo sí estoy viendo tu nombre, ¿por qué estás triste? Ajá, ¿qué pasó?
2: Pero dinos quién es.
0: Claro. Dinos quién, no, porque es anónimo, puso que es anónimo. Dice, hay que hundirla la abuela por caliente, dice. No te creas. Espero que le lleven su tortita de jamón. Saludos a la mamita Purushona, a la payasa, a la coloreteada y al muchacho David. Soy cerebro, dice. ¿Qué?
2: No sé, se volvió.
0: Dice... Buen día, su obra súper divertida y recomendada. Muchas felicidades.
2: Gracias. Oigan, ¿qué abrieron? ¿Tres fechas más?
1: Se abrieron tres fechas más.
0: A ver, cuéntenlo.
2: ¿Cuáles son, guapa?
0: Porque la gente decía, oigan, ¿por qué solo esas tres? Pero esas son para que vayan sacando tiempo en julio. No. En julio. Ah, mira, la que nos fue a ver el domingo cuando fue Purushona, nuestra querida Guadalupe, Lupita, fue a la obra. Ella es la que mandó las fotos. Dice, buen día, la obra divertida y recomendada. Muchas felicidades. A ver.
1: Pues, se abrieron tres fechas más porque pues la gente lo estuvo pidiendo.
2: Debido al éxito.
1: Tenemos nuevas presentaciones el 16, 17 y 18 de julio. Regresan las Güiras de noche en el Foro Cultural Pinzón Music. De nueva cuenta, si no pudo ir a estas tres fechas de estreno que tuvimos hace una semana... Uh-huh. Vayan el 16, 17 y 18 de julio. Ahora creo que ahora sí ya van a ser las últimas tres presentaciones. Entonces, si ya fue y quiere repetir, repita. Si no fue, pues aproveche y vaya. Recuerde comprar sus boletos a través de tusboletos.mx. Y va a ser, les repito, 16, 17 y 18 de julio. Uh-huh. Miras de noche en el Foro Cultural Pinzón.
2: Es a las 9 la función. 9. Lleguen antes, obviamente. No es porque estemos ahí, pero la obra quedó muy muy divertida, muy coqueta.
1: Bien bonita.
2: Para que vayan a...
1: Hay mucha carne.
0: Hay mucha carne.
2: Demasiada carne.
0: Demasiada carne. Perniles completos, ¿verdad?
2: La tía Cuca se la lleva. Bueno, eso se sabía.
1: Sí.
2: Pero se lleva la obra. Vayan a verla.
0: ¿Qué?
1: Vayan a ver por qué la tía Cuqui es mujer de nadie, mujer de todos.
2: Exactamente.
0: Mujer de nadie, mujer de todos.
2: Y esa, ¿cómo era Rubí? Y esa capacidad, ¿verdad? No, histriónica que tiene.
1: Una soltura escénica en sus movimientos. Bueno, no les digo más. Vayan a verlo.
2: Tienen que ir a verlo.
1: Vayan a verlo. Con tía Cuqui como nunca antes la vio usted.
0: Exactamente.
1: Y no sé si la quiera volver a ver. Pero,
0: exacto. Pero no sé si va a soñar con eso. Puede ser que sueñe con eso. Pero todavía,
2: mi hijo dijo, ese Cuqui pura dice verano. Ah. Le digo, sí. Y así es en la vida, así de alegre. Le digo. Pues, ¿qué quieres que yo le mienta al niño?
0: Pues dile la verdad, que es un amor de persona.
2: Sí, ándale.
0: Oigan, pero ya saben, nuevas fechas, eso es en julio, o sea que tienen suficiente tiempo para agendar. Y pues
2: lo que no sé es que si hacen los boletos a la venta, beba. ¿Sabes?
0: Yo creo que sí.
1: Ya están.
2: Pues una
1: desde
2: vez,
1: que nos han, ya están, ya nos mandaron toda la información. Los boletos ya están a la venta también. Si ustedes de los que no les gusta comprar en línea, también pueden ir a los puntos de venta físicos, que son en el Auditorio La Isla Mérida, en Redicom de Gran Plaza y en la taquilla del Teatro Mano Manzanero. Los puede comprar físicamente. Si ustedes de los que no les gusta comprarlo por línea, pueden ir perfectamente a los puntos de venta.
2: Es corrupta.
0: Oigan, ¿y ya vieron esta nota? Hace rato que les estaba yo diciendo que terminé de ver la serie de Superman y Lois.
2: Ajá.
0: Y la neta, si ya vieron esa serie, pues estarán de acuerdo conmigo que el final está triste. Está bonito el final, sí, porque te dice qué fue lo que pasó con los personajes, pero pues no te gusta que se muera Superman. Entonces... no te gusta que se muera Lois. No importa si no la han visto. Ajá. Ya tiene mucho tiempo que está ahí.
2: Exacto, porque no la han visto, ¿va?
0: Ajá.
1: Si son fans, ya lo habrán visto.
0: Bueno, si son fans, seguramente ya la vieron. Pero, mira, hay otro superhéroe que se llama Batman. ¿Ok? Resulta que la película hicieron una Batman reciente. Bueno, la más reciente fue con Robert Pattinson como Batman. Que unos lo alabaron, otros lo criticaron. Bueno. Sí les fue bien, tengo entendido, porque ya están haciendo la 2.
2: Con la misma, con la otra.
0: Con Robert Pattinson
1: si no se
0: también.
1: La quita, pase.
0: Ajá. Robert Pattinson también. Pero resulta que en México aparece el Batman mexicano. Pero en la vida real.
1: No es Harfuch.
0: No es Harfuch.
1: Hombre.
0: Porque resulta ser que hay un justiciero que está cazando delincuentes en la vida real. Y ya lo apodan el Caballero de la Noche mexicano, el Batman mexicano.
1: Es el Barman, seguro.
0: El Barman.
1: Y Drogin.
0: Ese chisme tiene todo que ver y tiene a todo el país, pues, sorprendido y alborotado. Resulta que en el municipio de Lagos de Moreno, allá en Jalisco, apareció un personaje misterioso que la raza y las redes sociales ya lo bautizaron como el Batman de Lagos de Moreno. Este misterioso sujeto se está volviendo tema de conversación de todos los días porque anda agarrando a los ladrones y pelafustanes y los deja amarrados con cinta adhesiva industrial en plena vía pública para que pasen su debida vergüenza. Todo este relajo comenzó a ganar un montón de fuerza en las últimas semanas. Los vecinos y cibernautas andan compitiendo a ver quién sube la mejor foto porque ya van al menos 5 hombres que aparecen bien amarrados y pegados a los postes de luz en diferentes puntos de la ciudad en menos de 2 semanas. A esos individuos los señalan por andar de ratas robándose motocicletas ajenas. Además, para que el chisme esté completo, el supuesto Batman les deja sus buenas cartulinas donde escribe todos los delitos que supuestamente cometieron. Y algunos hasta traían sus buenos trancazos asentados. Como el modo de operar es idéntico en todos los casos, la gente de volada empezó a compararlo con el famoso superhéroe de los cómics. La cosa está que arde porque la identidad del justiciero sigue siendo un completo enigma. O sea, nadie sabe quién es. Las autoridades ya andan averiguando si es solo un grupo de vecinos organizados o de plano varias personas actuando por su cuenta para limpiar las calles. El pueblo tiene opiniones divididas, unos celebran con todo que haya una persona que haga esto y le aplauden que le dé su merecido a las ratas, pero otros dicen que no se debe tomar justicia por propia mano. ¿Qué opinan ustedes? ¿Están de acuerdo en de que está bien que lo haga o que hay que esperar que las autoridades hagan su trabajo?
1: Es que realmente el problema de la justicia por propia mano no es que se haga o no la justicia, sino que a veces tú vas y la haces y con alguien que ni la debe ni la teme. ¿Cuántos casos no ha habido de gente que toma la justicia
0: inocente
1: en sus manos con inocentes? O sea, por eso no se debe de tomar la justicia en manos propias, realmente.
0: Pero si se comprueba que sí lo está haciendo, o lo descubren que robando, haciendo algo, si se está comprobando al momento y todo, y sale este Batman,
2: pero
0: como le quieran llamar.
2: No es...
1: Él no es la justicia, mi amor.
0: Pero, o sea, pues, lo que va a hacer los va a amarrar, pone ahí, esto está, esto, esto y esto.
1: Sí, pero no es la autoridad. O sea, digo...
0: A mí creo que porque me gustan las series, yo no lo veo mal.
1: No, digo, o sea, no es que esté mal, al contrario, dice, bueno, está haciendo pues lo que algunas autoridades no hacen, pero que esté haciendo lo correcto no quiere decir que sea lo debido. O sea, porque está fuera, está obrando al margen de una ley, ¿no? Para bien o para mal.
2: Es que está delgada la línea, ¿no, Beba? Sí, claro. Porque, ajá, porque a esos que le puso sus catorrazos, ahí ya no debería de ser viable. Ajá. Pero si solo los agarra y los pone agarra justamente ante la autoridad, pues ajá. Aunque, ¿quién va a ir a interponer la denuncia?
1: Es que ahí viene el otro problema. ¿Qué? Puede venir el delincuente y decir, ¿sabes qué? Este señor me está privando de mi libertad. Y sí, lo está privando de su libertad, ¿no? Entonces, si no hay una denuncia, pues tampoco. Por eso es muy importante, señores y señores, cuando les hacen algo y saben quién es, ir y poner la denuncia. Porque es que lo soltaron. Pero fuiste, ay, no, es que me dio flojera ir a hacer los trámites para poner la denuncia. Luego, ¿para qué? Pues precisamente para que cuando vuelva a caer el susodicho, pues lo encierren, por eso es importante denunciar. Uh-huh. Siempre lo dicen, denuncien.
2: ¿No han escuchado el término de engrosar la carpeta?
1: Claro.
2: Es justamente eso.
1: Es correcto.
0: Oye, y por otro lado, tenemos 2 minutos antes de irnos a nuestro último corte. Cayó el caníbal del hospital. Un camillero robaba restos humanos para luego cocinarlos y comérselos.
1: Está dura la crisis.
0: Está dura la crisis.
2: Y sin chicoche.
0: Y es, resulta ser que este chisme es de Budapest. En Budapest, allá por Hungría, la policía detuvo un chavo. ¿Es
2: por Tizimín?
1: No, mi amor, eso es este.
0: Budapest.
1: No, esas son las coloradas.
0: Bueno. Un chavo de 30 años que trabajaba como camillero en un hospital. No solo se llevaba, no solamente llevaba a los enfermos, sino este chavo andaba juntando los restos humanos
2: para hacerse tota de jamón
0: en las clínicas y camposantos abandonados. ¿Y saben para qué? Para hacerse su almuerzo.
1: Digo, ¿y a quién perjudicó?
0: Es lo que no sé.
2: Pues si se han comido los restos de tu familiar. Tu tío.
1: Pues sí, se lo van a comer los gusanos. O sea, se lo está.
2: Pero los gusanos no son humanos.
0: El pasado 17 de junio, tras recibir el pitazo de algo que andaba oliendo mal en su chamba y en su cantona, cuando los uniformados entraron a catear el departamento, se toparon con una verdadera película de miedo. El tipo tenía guardada una maleta con varios cráneos, una mano, una pierna entera, huesos y hasta un cerebro.
2: Buffet.
0: Y por si no fuera suficiente, los perritos encontraron una máscara macabra hecha con piel de cara humana y un corazón metido en un frasco de vidrio que todavía se está checando si es de un ser humano. Jason. Al ser interrogado, el fulano confesó que siente una atracción muy extraña por los cuerpos humanos. Admitió sin pena que ya se había cocinado y comido varias partes de esos restos, aunque las autoridades todavía están averiguando cuántas veces se dio ese banquete.
1: Te voy a decir una cosa, o sea, digo, ok, sí, está feo, ¿no?, que se ande comiendo cadáveres, pero primero que se coma cadáveres, a que desviva gente para comérselos.
0: Es correcto.
1: O sea, digo, si te lo vas a comer, pues bueno, que se haya muerto por causas naturales, allá tú y tu sistema digestivo, ¿no?
0: Regresamos y ahorita lo seguimos platicando.
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0: Señoras y señores, ya nos vamos, ya nos vamos. Gracias por habernos acompañado, pero para finalizar, pues con la última nota, eso que estábamos diciendo, ¿qué ibas a decir, Purushona, de lo del, lo de este señor come restos?
1: Pues
0: que
1: nada,
0: tú decías que es mejor que...
1: Ah, digo, o sea, sí está feo. Creo que no es algo que se debía de hacer. Ojo, no estoy diciendo que está bien que coman gente. Pero digo, prefiero que coma un cadáver que ya... que se murió por causas naturales a que desviva, como hacía Dahmer. Que desviva gente para comérselo. O sea, está feo eso, ¿no? Por lo menos este ya los agarraba muertos, ¿no? Y pues, en dado caso. Y yo me pregunto, si agarrara un cremado, lo hacía así como si fuera su proteína en polvo. En su licuado.
0: No lo sé.
1: Ahora las cenizas así.
0: O hacía sus caldos de huesos.
2: Caldo de huesos, te iba a decir.
0: Caldo de huesos. Por la proteína que tiene.
1: El colágeno.
0: El colágeno.
1: Para eso el caldo de hueso.
0: Exacto.
2: Yo creo que sí.
1: ¿Verdad?
0: Pero bueno, ya casi nos vamos. A ver, últimos mensajes. Dice por acá. A ver, gracias por su programa. Muchas gracias a ustedes. Gracias, Lupis, la que nos mandó la foto y que fue allá.
1: Besote, Lupis. Gracias.
0: Dice, ahora resulta que aceptar bien, está mal. No vaya a ser un pariente tuya, porque ahí sí me parte su Mauser a los malandros. En fin, no vaya a ser una pariente tuya, porque ahí se le...
1: No que por lo del
0: Batman.
1: Justiciero. Ah. Ahí me encanta cómo sacan el... ¿Cuándo te...? No estoy diciendo que esté bien o que esté mal. Simplemente estoy diciendo lo que en la ley está. O sea, no es de que yo lo esté juzgando. Que diga, está mal. En ningún momento dije que estaba mal. Simplemente que a los ojos de la ley nadie puede tomar la justicia por su propia mano. Si no lo puedes entender... Lo que te estoy diciendo, pues no tiene caso discutirlo.
2: Uh-huh. Pero creo que hubo un caso en México de algo así donde al ladrón le partieron su Mauser. Y no faltó el Vival, abogado, que defendió al ladrón. Y se hizo ahí toda una polémica porque dijeron, no, pues que sí, pero porque él sí estaba robando, pero no era para que lo estropearan, para que no era para...
1: Es que luego eso sucede con los procesos judiciales. Que si tomaste la justicia, entonces entorpeces un juicio, entonces que lo pueden utilizar los abogados defensores para sacarlos. Es lo que yo estoy diciendo. Pero de veras que hay quienes se enchilan. Y sí, obviamente, si le llegara a pasar a alguien de mi familia, obviamente yo voy a buscar justicia. pero no porque yo quiera la justicia. Voy a hacerlo por los canales, por los canales oficiales, hacer el debido 8.1. proceso. No, o sea, no voy a ir y yo tomarlo por mis manos, porque es un cuento de nunca acabar.
0: Exacto. Oigan, y por acá estamos checando en última información de chisme del espectáculo, que ya ven que ya comenzaron, ya van a comenzar a revelar a los integrantes de la Casa de los Famosos México, que inicia terminando el evento futbolero el primer domingo. Y al parecer, el que será, se dice, se rumora, se comenta, que el que va a ser host digital este año, en lugar de Marie Claire, va a ser el mismísimo Aaron Mercury, por si les tenían con el pendiente. Obviamente es tabú, o sea, Televisa no es tonta, sabe todos los millones de seguidores que tiene y sabe que los seguidores de Aarón van a verlo, y pues está bien, ¿ven? Que va a ser el host digital, dicen por allá, no es nada oficial, pero dicen que el lunes en el programa Hoy van a presentar a su primer conductor. Entonces los rumores apuntan que es él, en lugar de Marie Claire, porque Marie Claire pues anda estrenando programa los domingos como conductora titular.
1: Entonces van a poner a otro Marie Claire.
0: Bueno, van a poner a Marie Claire, dos. Dicen, no, Purushona, que le partan su Mauser y deja de justificarlos.
1: Y pues dejen de romantizar también a los justicieros anónimos.
0: Así sea. Es.
1: No, no, está no, bien, está bien. Anda, es más, anda acompañar al Batman en Lagos de Moreno.
0: Ándale. Está bien. Está bien. Yo sí te aplaudo, Batman. Está bien, hazlo. Oigan, ya nos vamos. Gracias, Alvin Pop.
2: Está bueno.
0: Gracias, Purushona.
1: Gracias, ya lo saben. Síganme en Facebook. Me encuentran en Facebook como Purushona, Twitter e Instagram. Purushona Kawich, YouTube y TikTok. Purushona Kawich oficial.
0: Pues ya nos vamos, señoras y señores. Mañana voy a estar yo aquí solo con las recomendaciones. Mañana vamos a estar ustedes y yo nada más.
2: Viene la rea.
0: Haciendo las recomendaciones.
2: ¿La rea?
0: No viene.
2: Dijo que viene.
0: No viene. A mí me dijo que no. No ha dicho.
2: La abuela.
1: Todavía le va a confirmar.
0: También porque tiene mucho lavado, dijo.
1: De cola.
0: ¡Ya nos vamos! Esto fue... ¡Ay, el domingo, verdad!
2: El domingo, último domingo, aparentemente. Allá en Macampis, para que váyanse la vuelta. Gracias a la gente que ya fue de aquí de Frutería, que escuchan Frutería.
0: Ajá.
2: Y que ya les dio la curiosidad. Y entonces nos van a ver.
0: Y se pone bueno.
2: Se pone bueno el cotorreo. Vayan.
0: Vayan, ya nos vamos. Esto fue
2: Frutería Espectacular.
0: Porque aquí trabaja puro.
2: Hijo de su fruta madre.
0: Hasta mañana. Ah.

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1: 11:58.
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18: El ángel del Señor anunció a María. Y ella concibió por obra y gracia del Espíritu Santo. Dios te salve María. Llena eres de gracia, el Señor es contigo. Bendita tú eres entre todas las mujeres

0: y bendito es el fruto de tu vientre, Jesús. Santa María, Madre de Dios, ruega por nosotros pecadores, ahora y en la hora de nuestra muerte. Amén. He aquí, la esclava del Señor, hágase en mí según tu palabra. Dios te salve María, llena eres de gracia, el Señor es contigo. Bendita tú eres entre todas las mujeres, y bendito es el fruto de tu vientre Jesús. Santa María, Madre de Dios, ruega por nosotros pecadores, ahora y en la hora de nuestra muerte. Amén. Y el Verbo de Dios se hizo carne, y habitó entre nosotros.
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0: Atención, damas y caballeros. Sí, su atención, niños y niñas de todas las edades. Directamente desde la Gruta del Alush les presentamos el único espacio radiofónico que es patrocinado por Chaya Cola. 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
1: Ahora con más gas. Tiene un montón de gas. Es más, la botella casi no tiene refresco, solo es gas.
2: Ah, mira.
1: Es para que no engroten, nos estamos cuidando. Pero sí, ya le subimos el precio por el del fútbol.
0: Damas y caballeros, les decía directamente desde la Gruta de la Luz, esto es Sotseando al Mediodía. Les presentamos a su anfitrión, Sots Baja.
1: La tía del precio, la silla cuesta 7,857.
2: ¿Cómo va a costar eso una silla, Sots?
1: ¿Qué tal si la silla presidencial?
2: No es la silla presidencial.
0: Es correcto, no es la silla presidencial, ni es el precio, ni se lo estamos preguntando. Es más, ni nos interesa. Lo que sí nos interesa es presentarles al porqué de esta estación, la columna vertebral de Grupo Cipse, el andamio de la Comadre 98.5. Él es el Sox.
1: Gracias, gracias, querido público, gracias, queridos súbditos. México.
2: ¿Con quién jugó México?
1: No, con el otro, el que perdió.
2: Perdió.
1: México.
0: 12 del día con 15 minutos aquí en la blanca ciudad de Mérida, Yucatán. 12 con 15 minutos, 1 de la tarde ya con 15 minutos allá en Playa del Carmen, en Cancún, en Tulum, en Cozumel, la Riviera Maya. Similares y conexos ahí, en el paraíso del Caribe mexicano. Sots, procedemos a proporcionar el número mágico.
1: Así es, el número mágico es el 558427.
2: Ese no es el número.
1: Ah, sí, cierto, ¿no? Estoy dando el número de la serie de bicicleta eléctrica, ¿no?
0: 99-92-39-95-26. Ese sí es el número mágico. 99-92-39-95-26.
1: Mándanos mensaje antes de que ya no puedas hacerlo porque no registraste tu línea.
2: Exactamente. Hay chance todavía de que nos mandes tu mensaje.
1: Uh-huh. Ah, pero ya te inscribiste para entrar gratis en Xcaret, ¿verdad?
2: Eso sí. Y dos veces.
1: Dos veces, no puede ser que uno no entre.
0: Vámonos a la pausa. Eso es Sotseando al Mediodía, aquí a través de La Comadre. Uh-huh.
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21: El gol del yucateco Henry Martín ante la selección de Arabia Saudita fue uno de los goles más espectaculares y también que generaron historia para México y para Yucatán también. Fue al minuto 47 cuando, iniciando el segundo tiempo, Henry Martín consiguió la anotación con la cual él pasa a la historia por ser el primer yucateco en anotar un gol en las Copas del Mundo.
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0: 12 del día, ya con 35 minutos, aquí a través de La Comadre 98.5. Esto es Sotseando al Mediodía con el Sots.
1: Gracias, gracias, Bosco Fiscal, por presentarme. Eres muy amable.
2: Oye, Sots, nos decías que el día de hoy tienes un invitado muy especial.
1: Ah, sí, Bosco Fiscal, no me lo has presentado.
0: Ah, sí, cierto, permíteme una vez más. Aquí está. El Sots. En un intento desesperado de subir el rating de su propio espacio radiofónico, nos trae una entrevista impresionante, diría Saguiño.
2: Mejor dejémoslo en alucinante.
1: Mejor el sorprendente. Damas y caballeros, mexicanos y mexicanas, sobre todo los papás y los chapitos que están viendo ahorita qué onda, que si van a estudiar algo o dónde, mira. Fíjense que traigo nada más directamente del Instituto Tecnológico Superior de Progreso a nuestro amigo el maestro. Ah, eso. Clemente Escalante Alcocer. Buenas tardes, maestro. Clemente, ¿cómo está usted? Buenas tardes, ¿cómo que viniste?
3: Pues muy buenas tardes, muchísimas gracias por el tiempo, muchas gracias.
1: Oye, tú eres el dueño del Tecnológico de Progreso, eres el director, que eres de allá,
3: maestro. Director de nuestro Tecnológico Progreso, cómo no, desde hace 8 meses, allá estamos trabajando.
1: Ah, tan nuevo eso, así. Oye, para los que no lo saben, por ejemplo, yo sí lo sé, no vais a pensar que es ignorancia mía, pero ¿qué clases dan allá en el Tecnológico de Progreso?
3: Bueno, primero que nada, en el Tecnológico Progreso estamos listos ya para la segunda vuelta de nuestro examen de ingreso.
1: Ah, sí, segunda vuelta. Ya estuvo la primera, ¿no?
3: Sí, cómo no. El 13 de junio pasado presentamos la vuelta número 1 y este 9 de julio presentamos, ajá, para todos los jóvenes. Contamos con 7 ingenierías, 70 espacios disponibles para nuestros jóvenes, para los papás. Y esta vuelta, y muchas gracias por este tiempo, ahí veo que está lleno esto, cómo no, muchísimas gracias.
1: Aquí somos así, maestros, se llena. Oye, entonces, la segunda vuelta de la ingeniería, está chévere. ¿Y qué ingeniería es este maestro? ¿En qué?
3: Mira, primero que nada, contamos con animación digital y efectos visuales.
1: ¿Ah, sí?
3: Que es muy padre, tiene que ver también con locución, con radio, una televisión. Ajá. Muy padre. Se tiene una muy, muy buena, que es energías renovables, que tiene que ver con paneles solares, electrogeneradores, aerogeneradores, tecnología, logística, se cuenta con administración, gestión empresarial, electromecánica. Estamos listos y estamos preparados para recibir en las mejores condiciones a nuestros jóvenes yucatecos y a todas las familias.
1: En la segunda vuelta, que va a ser el 9 de julio, ¿y qué hay que hacer, este maestro Clemente? ¿Hay que inscribirse? ¿Hay que ir? ¿Qué hay que hacer?
3: Solamente es que entren a nuestra página, que está la página en el Face, es TecNM-Progreso. También pueden googlear Tecnológico Progreso. Pueden también acudir de manera física al Tecnológico Progreso de 8 de la mañana a 6 de la tarde, de lunes a viernes.
1: Ya no hay nada, ya
3: es
1: cerrado. Ajá. De lunes a también, viernes, sábado
3: de lunes
1: domingo,
3: a viernes. No, pero tenemos el teléfono WhatsApp 24/7.
1: Ah, qué bueno.
3: Que es el 9994-095088. Permíteme repetir.
1: Por favor.
3: Tomes nota, 9994-095088, WhatsApp, para que podamos contestar y comentarle. También puede ser que muchos jóvenes que hayan presentado algún examen con validez Ceneval en otras instituciones de educación superior, pueden también presentar su documentación y se les revalida en el Tecnológico Progreso, ya que somos parte de la red nacional del Tecnológico Nacional de México. Lo que hoy se busca es que nuestros jóvenes sepan que cuentan con 70 espacios disponibles de 7 ingenierías. Y Sots, déjame comentarte, ajá, que casi el 50% de nuestra matrícula en el Tecnológico Progreso viene desde Mérida, Valladolid, Umán, Tecash,
1: internacionales.
3: Sí.
1: Oye, sí, ¿y qué onda? Sí, pero me estabas diciendo hace rato, está caro eso, pero hay chances de que les den algo de maestro.
3: Sí, cómo no. Si bien la cuota para poder presentar y para que pues entren a ver todos estos trámites es de $520, el Tecnológico Progreso cuenta hoy con las becas de Jóvenes Escribiendo el Futuro. en el cual a nuestros jóvenes hay, nos acaban de dar con el apoyo de don Huacho Díaz Mena, nos acaban de dar 702 becas que son 5,800 pesos bimestrales. Uh-huh. Este próximo 3 de julio vamos a entregar 138 tarjetas físicas y también contamos con la beca STEM. La beca STEM a nuestras mujeres ingenieras hace que no tenga costo alguno los costos, bueno, valga la redundancia al término, las inscripciones. Solamente se paga una pequeña cuota por 350 pesos que tiene de gastos básicos el TEC, pero nuestras mujeres ingenieras pueden ser estar en esa doble beca, en la beca STEM y también en la beca de jóvenes escribiendo el futuro, que está muy padre, son 5,800 pesos bimestrales. Varios papás preguntaban que cómo le hacen para quienes estén en Mérida, pues para poder llegar.
1: Necesitan, ¿qué hay que hacer?
3: Primero que nada, el transporte es muy ágil. Ahí estamos trabajando para que pudiéramos lograr un costo preferencial para los jóvenes, pero esta beca subsana en mucho, ya que son 5,800 pesos bimestrales. Y, pues bueno, las 7 ingenierías están impartidas por los mejores catedráticos. Y, de hecho, le mando un saludo cordial a los doctores maestros que están en el Tecnológico Progreso.
1: Que son un montón. Y si no, pues ya que entres allá, inventas algo así con las energías renovables, una bicicleta eléctrica que con el aire jálale y va a llegar rápido, porque para eso están allá. Oye, maestro, Clemente, ¿y cuándo van a empezar las clases ya los chavitos que se llegan a entrar en la segunda vuelta? Bueno, ¿hasta cuándo entran?
3: Básicamente los tiempos es que todos los jóvenes se pueden inscribir desde hoy hasta el 8 de julio. Ajá. Presentamos el 9 de julio.
1: ¿Es en vivo o va a ser internet ahora? ¿Cómo va a ser?
3: Esto es en plataforma, pero se les invita a que asistan de manera presencial
1: no
3: al
1: chafa,
3: Tecnológico Progreso.
1: Pues, empiezan a ver a Pues
3: básicamente, para que sepan que se cuentan con las instalaciones disponibles para que ellos puedan llegar. Esto es presencialmente el 9 de julio. Los resultados son el día 10 de julio. Es muy rápido. Estamos en una pequeña vacación del 10 de julio a agosto 10. O sea, se entra.
1: Empiezan en agosto, maestro. ¡Qué sí. barbaridad! No, oye,
3: espérame. Okay. Solamente entran a sus cursos propedéuticos. Entran a los cursos, a las actualizaciones, a las áreas de educación básica. Y posteriormente ya se entra de manera normal en lo que es septiembre.
1: Ah, está bien. En septiembre. ¿Y cuánto tiempo duran así las clases? ¿4 años, 5 años, 7 años?
3: 20. Son 9 semestres. Son materias semestrales. Son 9 semestres y contamos con 7 ingenierías. De hecho, espérame, se me está yendo una que es buenísima.
1: Aquí lo
3: tienes. Tenemos sistemas. Sistemas que se lleva con la doble modalidad. Tenemos sistemas presenciales en el Tecnológico Progreso, o sea, físicamente ahí. Y también sistemas en línea. Hay mucha gente trabajadora, mucha gente que vive en sus cuevas como el SOS, ¿no?
1: Está guardado ahí en su gruta metido. No puedes salir porque está lloviendo, se inunda la calle y en línea lo metes, ¿no?
3: Exactamente, para que esté, sí, cómo no. Y esta ingeniería es con especialidad en ciberseguridad.
1: Ahí está, pues ya lo saben. No, repíteme otra vez la página para que se metan este maestro y vean qué hay.
3: Cómo no, es en el Face, es TecNM-Progreso. También pueden googlear Tecnológico Progreso. Físicamente pueden ir al Tecnológico Progreso de 8 de la mañana a 6 de la tarde, de lunes a viernes. Y tenemos también al teléfono con WhatsApp, que es 9994-095088.
1: Ahí está, hay espacios, hay 70 espacios. Se murió uno, ahí está, le dan ese. No, solo tiene que presentarlo. Ah, está bien. Maestro, es en Clemente, ya digo, Clemente Escalante Alcocer, que es el dueño del Instituto el TEC de Progreso, más fácil. Oye, muchas gracias, maestro. Ahí voy a presentar yo en línea y le voy a decir a ese caballito que me ayude para que yo meta ya. ¿Lo oíste?
3: Muchísimas gracias.
1: Está bien, maestro. Ahí nos vemos allá en Progreso. Voy a llevar mi tanga.
2: No, es una escuela.

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1: Punches.
2: No.
1: Me agarro.
2: Pues si estoy aquí.
1: Meco. Oyes.
2: ¿Qué es? ¿Qué pasó?
1: Oyes, jueves.
2: Pero pa' chilele, tío.
1: Ya estamos al aire, ¿tú?
3: Sí, estamos al aire, Sots.
1: Es bueno porque trae mi chamarra por el aire.
2: No, por el aire. Ya me...
1: ¿Qué es?
2: ¿Serio, Sots?
1: Estoy contento porque estoy regresando en mi horario habitat, en mi hábitat natural.
2: Tu horario habitual y en tu hábitat natural, no me digas.
1: Uh-huh. Eres súper directo a mediodía. ¿Qué más lo puede hacer si no el Sots?
2: Cierto.
1: Vale, jefe, me dijo, no te vamos a dar utilidades si sigues cambiando de horario.
2: ¿Por qué no le eres muy útil en la tarde al jefe?
1: Pues está con sus pesadeces, el día de día, jefe, el horario que me pones, yo subo directo.
2: Muy bien. Tenemos saludos, señor.

0: va a mandar a la cartelera.
1: Bueno, alguien que le ayude a Don Miguelito a mandar a la cartelera para que el sol sepa cuándo es la festividad de Chumayel.
0: Creo que el otro día me los mandaron, pero los borré. A Chumayel, a Chumayel. A visitar a Don Miguelito en Chumayel. Ya quita eso tú.
1: Me voy, espérate. Ahí está. ¡Tenemos saludos, Ops!
0: Sí. Lo que tengo es hambre. No me llené con eso que desayuné.
1: Te comiste una barra.
0: No era una barra, era la mitad de la barra.
1: Sí, y tenía frijol, tenía quesito. Se llaman molletes los que comiste. Pero le faltó huevo. Este no lleva huevo, que yo sepa.
0: Pues deberían ponerle. ¿Qué dicen mis fans?
1: Dice, por fin soteando al mediodía. Después de no oírte el martes, ayer no sé por qué no puse radio.
0: Ah, no, viene el lunes. Ni martes ni miércoles se los dije, pero como no están pendientes.
1: ¿Cómo va a ser, Sot?
0: Que ya lo ves. Yo doy la información, están pendientes, qué bueno. Si no están pendientes, están bien, qué bueno. ¿El que sigue?
1: ¿El que sigue? Sí, sobre aquí. Ah, pues ahí está el saludo. A Don Miguelito, que ya te extrañaba al mediodía, Sot.
0: ¿Cómo va a ser, Don Miguelito? Sí. Miedo día para que ustedes se relajen, te sientes en la silla, no te suba tu presión. En la trate ya con... Después de dormirme, oye, despertabas, ¿qué pasó así, Don Miguelito? Yo lo hice para ti.
1: Ajá, sí.
0: Saludos a mi amigo Saúl también.
1: Saludos, Saúl. Saludos para quién más.
0: ¿Quién es Aníbal, tú?
1: Ah, eso Aníbal.
0: Ay, eso Hannibal. Ay, no, eso es caníbal.
1: Dice por aquí. Buenas tardes. ¿Podrías mandar una felicitación a Yael, que se graduó de la primaria, de parte de sus papás José y Jesse?
0: Ya está graduado de la primaria, ¿no?
1: Sí.
0: Pasó a la secundaria, ¿no?
1: A la secundaria.
0: No, porque es primaria y segundo es secundaria. Bueno.
1: Secundaria.
0: Eso. Vamos a poner música de que se graduó.
2: Ok, buscamos la música de graduación y dice más o menos así.
0: Avance primero A. Le recordamos a las maestras que ponen su coche en franja amarilla, que está pasando la policía y ya se llevó uno. La maestra Carmen vio a su esposo a dejar su lunch. Está en la dirección. José de primero A, ya encontramos su calcetín que dejó en educación física. Lo puede pasar a buscar con la maestra Lisette. Recordamos que todavía hay espacio para... ¿Cuántos queda, maestra? Quedan espacio para la obra de teatro que va a hacer en el Peón Contreras, ¿no? Está barato el boleto, $850 por persona. Quedan 10 lugares en la fila 1. El maestro de educación física... Ya puede pasar por sus balones, que se pincharon, ya los compuso Don José.
1: ¡Muchas felicidades a nuestro amigo Yael, que se graduó de la primaria!
0: ¡Eh, bravo! Los niños de kinder deben de estar tirando papel sanitario en el vacín, ya se trabó. ¿Ah? Se molestó Don José, aunque le tiene que meter su mano.
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19: ¿Es voz oficial?
20: ¿Qué pasó?
19: ¿Es donde ya te registraste en los de Iscaret?
20: ¿No?
19: ¿Quieres que te registres? Si no, ya sí, después y pasa. Así, México, en lo otro. Pues yo puedo ir por ti. No pasa nada.
20: No, Sats, no es necesario que te registres.
19: Buena onda. No lo hago. No lo hago para ir. Yo lo hago por para que pases, para que te dé el sol. Es muy pálido.
20: No, así está bien, Sats.
19: Debe. ¿Vas a decir la hora, tú?
20: Sí. 1:00 p.m, ya con 5 minutos en la blanca ciudad de Mérida, Yucatán. 2:00 p.m. con 5 minutos allá en Playa del Carmen. Y toda la Riviera Maya.
19: Pero... Ya déjalo así, tú. Ya, no, desdiciendo. Aló, se me antoja ir allá.
21: ¿Y qué tiene que se antoje? ¿Por qué no vas?
19: No me has llevado.
21: Ah, sí, chistoso. ¿Y yo por qué te voy a llevar?
19: ¿Cómo se llamaba la caricatura?
21: La Gruta de la Luz.
19: Ahí está. Porque tú eres el bueno, ¿eh?
21: ¿Cómo se llama el espacio radiofónico?
19: Soteando al mediodía.
21: Ah, tú eres el bueno.
19: Pero en la tele nos daban más.
21: Sí, en la tele nos daban más. Tienes saludos, ¿por qué mejor no los lees? Te entretienes en eso.
19: Son saludos de las muchachas.
21: De las muchachas y de los muchachos también.
19: ¿De los muchachos, tú?
21: Ah, sí, también llegan.
19: Aquí somos inclusivos, no, no hay discriminación atmosférica. Vamos a ver qué dice acá.
21: ¿Qué? Eso es contaminación atmosférica.
19: ¿Sabes poner una canción? La rola de El Perico y yo. Para meterle ganas a la chamba aquí en Valladolid para Mario Balam.
21: Saludos, Mario Balam. Saludos, amigos de Valladolid.
19: A Valladolid. Allá todavía no cambia la hora, vos, oficial.
20: Pero una de la tarde con 7 minutos allá en Valladolid. Un poquito más, sí, 2 de la tarde ya.
19: A ver, bien. Qué bueno que me lo dices, porque... Ah, yo preocupo. ¿Qué dices acá tú?
21: Dice, hola, Sos, me gustaba más su espacio radiofónico en las tardes.
19: Fíjate, camino. ¿Qué más, di? Sigue.
21: Dice, pero cualquier hora es buena. Mándale saludos a Cristabel y a Sofía de parte de Rosita.
19: Hola, Rosita. Hola, Rosita. Saludos, Cristabel. Saludos, Sofía. ¿Nos está oyendo tú?
21: Es correcto. Dice, hola, Sos, ¿cómo estás? ¿Nos extrañaste? ¿Por qué nos abandonas mucho?
19: Yo no abandoné a nadie, yo sigue, seguí viniendo, ustedes no me oyen y ustedes son los abandonadores.
0: No.
19: Entonces, ustedes se quieren hacer los abandonadores.
0: No.
19: Entonces, ustedes se quieren hacer las víctimas, pues entonces es la diferencia, ¿verdad?
21: Ok, perfecto, aclarado eso, entonces, no, el que sigue...
0: Mi taza, New Jane.
21: Ah, pero sí los extrañaste, ¿verdad?
19: Así, ¿sabes cómo? No me estaba yo... No me podía yo levantar de mi hamaca de la tristeza que... Estaba impregnado, wow, en mí.
21: Correcto. Dos oficial, vámonos con música.
20: Vámonos a música, 1 de la tarde ya con 8 minutos. 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

0: Hello, papaguera. ¿Qué? Espera con la papaya.
1: ¿Cuál papaya? Aquí no hay papayas.
0: Para tú.
1: ¿Para mí?
0: No. Para tú.
1: Ah, para tú.
0: Para tú. Pepera, la pepera.
1: ¿Cuál pepera? Aquí no hay.

0: espera. ¿Ya terminaste? No te entiendo. ¿No ves que estoy disfrazado de Minion?
1: Sí.
0: Hello, papaguera.
1: Papaguera.
0: Tengo una misoch imposible.
1: ¿Una misoch imposible? El sobre que te dio tu jefe desde que llegamos, Sots.
0: ¿Cómo lo vistes?
1: ¿Cómo lo vistes? Yo vivo contigo.
0: Me dio un sobre, pero no lo sé abrir. ¿Me puedes ayudar?
1: ¿No aprendiste a abrir el sobre en todos estos días que venimos a las 4 de la tarde?
0: Está difícil.
1: Está difícil. Te voy a enseñar una vez más y ya no lo voy a volver a hacer.
0: Ay, así dijiste hace un mes.
1: Bueno, pero esta vez sí lo voy a cumplir. Tu propósito de vacaciones es que aprendas a abrir el sobre.
0: Me toca sobre. ¿Por qué me das sobre el jefe, tú? No lo puedo decir en mi oído.
1: No, acuérdate que es súper secreto lo que él te tiene que informar.
0: ¿Y los sobres se autodestruyen?
1: No, están más caros los que se autodestruyen.
0: Y no hay dinero.
1: No, con eso nos pagaron las utilidades.
0: Sí. Es bueno que no compraron sobres autodestruibles.
1: Aquí está. Pones tu dedito aquí.
0: Pongo mi dedito aquí.
1: No, no, aquí.
0: Aquí.
1: Aquí.
0: Ah, aquí.
1: Y le haces así. Te concentras y...
0: Increíble. Es increíble. Es increíble. Es maravilloso. Y desconocido. ¿Cómo lo haces tú? Un padrote así.
1: Es concentración, es más maña que fuerza.
0: Es mañoso entonces.
1: Sí. No, es más... Bueno, sí.
0: ¿Y luego?
1: ¿Y luego qué? Pues sacas el sobre.
0: A ver qué... Dice así. 4 kilos de tortillas. Jamón, pero del que tiene bolitas negras. Ah, pastel mosaico.
1: No, ese es de pimiento, ¿no? Oye, ¿qué te dio el jefe?
0: Sí, me traes un paracetamol porque se me... Creo que se confundió el sobre, tú.
1: ¡Jefe, se confundió de sobre!
0: ¿Estás confundido, jefe? Confundió el sobre.
1: Bueno, no importa. Normalmente el sobre que te da siempre dice sube el rating y gánale a la competencia y pórtate bien y eso.
0: No es cierto, nunca dice que me porte bien.
1: Sí, pero lo debería decir para ver si te portas bien.
0: No te preocupes, portarme bien es mi misot secreta.
1: Es más bien una misot imposible. ¿Tenemos saludos, voz oficial?
2: Tenemos N cantidad de saludos. Por ejemplo, nuestro buen amigo Gus se está reportando desde el trabajo. Él trabaja allá en Playa del Carmen.
0: ¡Hola, Gus! ¿Viste que ganó? ¡México! ¡México! ¡México! ¿Qué pasa? ¿Te sigue? Que tú eres, que no eres mexicano. Ah, lo está escribiendo.
1: No, no está escribiendo, él sí tiene cosas que hacer.
0: Ah, dale. Mi buen amigo Gus, que está allá en Playa del Carmen, es un gusto poder recibir su mensaje.
1: Muy bien. Gracias, Gus. Buenas tardes. ¿Tenemos más saludos, voz oficial?
2: Sí, tenemos más saludos. Dice que bueno que regresaste en este horario porque en la tarde no te podía escuchar, ya que me iba a trabajar.
0: Ah, no, pues sí, por la gente que iba a trabajar en esa hora. Dije, no, mejor no en esa hora, ¿verdad?
1: Sí, sí, sí, el SOT piensa en todo.
0: Estaba yo preocupado por esas personas. Dije, no, jefe, ponme el miedo el día otra vez.
1: Y se felicita a mi hija que sacó diploma.
0: Pues que la vuelva a meter, no vaya a ser que se le pierda.
1: Sacó su propia diploma por aprovechamiento, por estudiar, por inteligente.
0: Ah. Ok. ¿Y cómo la puedo facilitar?
1: Pues así nada más, con felicitaciones. ¿Tienes música de felicitaciones, voz oficial?
2: Sí tenemos. Lo que no tenemos es el nombre de su hija.
0: Ah, mira. Felicita a mi hija, que no tiene nombre, pero tiene una diploma.
1: Bueno, de la emoción se le olvidó poner el nombre. Dice, canta, hoy corté una flor y llovía y llovía. Saludos desde Sierra Papacal.
0: No, no voy a cantar porque no voy a hacer que llueva. Pon música de le dieron su diploma. Le dieron su diploma, quién sabe cómo se llama, pero tiene diploma. ¡México! ¡México!
1: ¡México!
0: ¡México! ¡México! ¡Adiós, su diploma!
1: ¡Eh! ¡Ya te regresamos!
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7: El gol del yucateco Henry Martín ante la selección de Arabia Saudita fue uno de los goles más espectaculares y también que generaron historia para México y para Yucatán también. Fue al minuto 47 cuando, iniciando el segundo tiempo, Henry Martín consiguió la anotación con la cual él pasa a la historia por ser el primer yucateco en anotar un gol en las Copas del Mundo.
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0: eso es que rumbo a Campeche hay vestigios arqueológicos.
1: Ah, de Alancrojolilla, Pablito, Alancrojolilla. ¿Por qué me lo estás diciendo? Si no te lo he preguntado.
0: Aunque vamos a ir a Campeche el fin de semana, lo empiezas con tus preguntas. ¿Quién puso una pirámide aquí a un lado? Te lo están explicando, ni caso haces.
1: Sí hago caso, abuelito, lo que pasa es que no pongo atención, que es diferente.
0: Ah, bueno, está bien. Hazlo, dices, transmite el conocimiento que te estoy otorgando.
2: ¡Ya tengo el poder!
1: ¡El universo está! Ahí viene, Lucito, tú.
4: La, la, la, la, la, la.
1: Ven acá, Lucito.
4: La, la, la, la, la.
24: ¿Sí? ¿Qué pasó?
1: Dos cosas. ¿Tú sabes por qué camino en Campeche hay vestidos arqueológicos? Es la primera.
24: ¿Y la segunda cuál es?
1: La segunda ya se me olvidó.
24: ¿Nos quedamos con la primera?
1: ¿Cuál primera?
24: Sí, sí sé por qué hay vestigios arqueológicos rumbo a Campeche.
1: Porque cuando los ingenieros... ¡Velo! ¡Me lo iba yo a explicar!
24: ¡No te preocupes, pequeño murciélago! ¡Ya lo sé toro!
1: ¡Va a ganar México! ¡México! ¡México! ¡México!
24: No sé con quién va a jugar.
1: Yo tampoco lo sé. ¡No, que lo sabes todo!
24: Pero eso... No sé si ya está, véselo. Espérate, lo checo.
1: Espérate, lo checo.
24: Aquí está.
1: ¿Ya?
24: Espérate, estamos viendo.
1: ¿Ya?
24: No, todavía, por definir, dice.
1: ¿Qué te estaba yo preguntando?
24: Lo de Campeche.
1: Ah, sí, cierto. Abuelito, que sí lo sabe, sí sabe por qué en Campeche hay campechanos.
0: Pero bueno, no, eso le pregunté, los de los vestidos arqueológicos.
1: Eso, arqueojolía. La arqueojolía, que es una ciencia que estudia la... los arcos, porque es arqueojolía.
24: Ah, sí, la arqueología estudia los arcos. Interesante. ¿Y la biología qué estudia?
1: Ah, la biojolía estudia... la... los labios, la biojolía.
24: Los labios. ¿Sabes cuál lo trae vos, oficial?
25: Ya dijeron arqueología, biología, la mitología.
1: Ah, la mitojolía está más fácil. La mitojolía estudia el... ay, ¿cómo se llama el...? Ay, es el... ¿cómo se llama el...? La mitojolía. La mitojolía, los...
24: mitología.
1: Los mitos. Estudia los mitos. Mit, mit.
24: Ok, no voy a decir nada.
0: Porquerías, dicen ustedes. ¿En serio eso le gusta a la gente que pongan al mediodía?
1: No, hay los que escuchan al furcio.
24: Dice a Luchito, no sé si soy el único que los he escuchado en los diferentes horarios de transmisión de su programa en la noche cuando era Sotsnámbulos.
1: Maesí.
24: Este es el mediodía y esta semana que estaba desde las 4 de la tarde en adelante. Para ser sincero, me gusta más que estén en la tarde cuando no hay buena programación en la radio. ¡Saludos!
1: Muchas gracias al, al gerente que se acaba de reportar con nosotros.
24: ¡Ey! ¡Oye!
1: Y ya nos dijo que nos quedemos en la tarde.
24: En la tarde.
1: Abuelita, pon música, porque te enseño que no sirve la programación.
24: ¡Sí! ¡Que meta orden, don Chucho el Sol!
0: ¡Vámonos con música! A pesar de que de algún otro modo trabajaba en esta misma empresa donde estamos nosotros, es un placer, o lo hubiese sido, compartir un poco de sus anécdotas, porque lo que se veía en la televisión, pues... es lo que parecía, que era una muy buena persona. Una muy buena persona, muy profesional. que disfrutaba sobre todo su trabajo. Empezó haciendo lo que terminó haciendo. Por eso, por el gusto de hacerlo. Y porque pues también era de alguna forma lo que le daba dinero, el sustento de su familia. Seguramente no tienen ni idea de quién estoy hablando. Si les digo que el señor se llamaba Omar Suárez, al cual con mucho cariño le mando saludos a su familia, a sus hijas, a sus parientes que llegó a poner en los videos. Omar Suárez Pepillín. Exactamente. El payasito que salía en la televisión antes que Pelofino. Ese que salía con un tecladista y regalaba productos. Los charritos, los juguitos. ¿Eh? Es que presentaba las caricaturas. Ese que tenía programa los domingos. Ese que si te invitaban a una fiesta con tu amigo y de pronto presentaban al payasito este que salía en la tele, decían, ma, ¿es el de la tele? Se ponía con dos muñequitos, el Chel y Jorgito. Primero salió Jorgito, pero no me van a dejar negar lo que los conocieron, que el Chel era otra cosa, ¿no? Jorgito, con mucho cariño, recordamos. Y el Chel de Canacín, tiene su pequeño busto, su pequeña estuata, su pequeño reconocimiento de amigos y del pueblo allá en Canacino, en Mérida. Cosa rara. Como no era político, no se lo dieron. En fin, el cariño de la gente no necesita de partidos. No necesita más que de eso, que del cariño de la gente. Vamos a oír, pues, del señor Rafael Herrera, que era en los teclados, y de don Omar Suárez Pepillín. Esto que se llama el Chupacabras, acá en Soteando.

0: va el chupacabras. Se va, se va. ¡Mamá! Se va el chupacabras. ¡Así!
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2: Panchis, punchis, panchis, punchis, panchis, punchis, panchis, punchis. ¿Sabes que no has decidido vos, oficial?
3: No se dice decido, se dice dicho.
2: ¿Ah? Hay un bicho, mátalo, mátalo.
3: No, dije bicho, dije dicho.
2: Ah, con la otra B.
3: No, una es con B y la otra es con D.
2: Eso dije.
3: Claro que no.
2: Lo que pasa es que no le prestaste esa atención, pero ¿sabes que no has bicho tú?
3: ¡Dicho!
2: Es que no has decidido tú.
3: Decido.
2: ¿Está patrocinada esta onda, voz oficial?
4: Sin duda alguna, esta cosa está patrocinada. 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
2: ¿Cómo cuánto gas le ponen tú?
3: Lo suficiente para que no se eche a perder.
2: Ah, caduca esa onda.
3: Sí, de hecho, venden ya la Chaya Cola caducada y le ponen más gas para que, pues no se eche a perder tanto.
2: ¿Qué no se va a echar a perder?
3: Su barriga del que lo toma.
2: Ah, su páncreas.
3: Sí.
2: Está bien. Que le pongan gas, entonces. ¡Vamos, saludos!
4: Tenemos N cantidad de saludos que nos están llegando. Nos envían hasta una foto. Dice, hola, muy buenas tardes. Bueno, buenas tardes, Sosito. A Luchito, voz oficial, Don Chuchulzot y compañilla. Ya se le extrañaba muchísimo. Qué bueno que ya están de vuelta.
2: Sí, nosotros también estamos muy emocionados.
3: Sí.
4: Saludos desde aquí, camino al trabajo, postdata. Hoy sí vino la güera. Dice nuestra amiga Mili.
2: ¡Hola, Smili!
5: ¡Vilo!
2: Ya no voy por allá en esta hora.
3: Tenemos, hay que ir a su casa de la güera el fin de semana.
2: Anda, el fin de semana. En su casa vende la güera. Me queda un poquito más cerca. Hay que decirle a doña Silvia, usted que vive cerca de la güera, ¿no? Agarra tu bicicleta, amarra a tus perros y lo vas a buscar allá, unos kibis y unos volcanes. ¿Ah?
3: Todos el fin de semana vamos a estar en Campeche.
2: Por eso que nos lo alcance a Campeche.
3: Ah, sí. No tiene bicicleta, doña Silvia.
2: ¿No tiene bicicleta? ¿Cómo va a ser, doña Silvia, que se compre su bicicleta? Usted vive cerca de la güera. Ay, de la güera, mira, nos manda la foto y de la güera.
3: Oye, sí, cierto, y de la güera.
2: Saludos a la güera, que no nos está oyendo.
3: Y le estás haciendo su anuncio gratis.
2: Ahí está. Mira, para el tren. Espérate que lo oiga mi jefe, va a creer que me alimentan con kibis de la güera.
3: Pues sí, y volcanes y piedras, ¿no?
2: ¿Qué eres, team piedra o team el de kibis?
3: Ay, qué difícil decisión. Creo que soy team piedra.
2: Yo soy team kibis.
3: Ah, pues ya ni modo.
2: Ahí está, Flashito, tú sigue trabajando acá.
3: Saludos a los amigos de Malabim.
2: Agencia de viajes. ¡Qué bueno, Flashito! ¿Inscribiste para ir en Xcaret? ¡Inscríbete luego! ¡Vendes el viaje!
3: ¡Cállate que sí lo hacen!
2: ¡Sí lo hacen! Oye, abuelito, ¿puedes poner más música? ¿Les gustó a la gente lo que pusiste del Chupacabras?
6: ¡Qué bueno que les gustó el del Chupacabras! Porque si no les gustó el del Chupacabras, pues ya puse el del Chupacabras.
2: ¿Puedes dejar de decir tantas veces Chupacabras?
6: Claro que sí. ¿Cuántos niños nos están oyendo, Sots?
2: Unos chavitos nos están oyendo. Uno, dos, tres, cuatro. No sé, abuelitos, son un montón.
3: Pero también nos están oyendo chavitas. Vos oficial, ¿verdad?
4: Sí, tenemos un número elevado de chavitas que nos escuchan, don Chuchul Sots.
6: Pues a las chavitas les vamos a poner a Sailor Moon.
2: ¿Cuál les vas a poner a Sailor Moon, abuelito? ¿Nos vas a sacar el jefe, tú?
3: Sí, se va a molestar el jefe.
2: Tras que casi no se molesta, casi no grita. Casi no hace berrinche.
3: ¡Oye!
6: Vamos a poner Sailor Moon y el que no lo oiga lo castigaré en el nombre de la luna.
3: En el nombre de la luna. Bueno, vea, vamos a oír Sailor Moon.
6: Pero en versión banda.
2: ¿Cómo que en banda, abuelito?
6: ¡Y cumbia!

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2: Ya estamos de regreso de nueva cuenta en esto que se llama... Esto se llama el SOTS y esto otro se llama SOTSeando al mediodía.
3: A ver, ¿qué te hizo cosas? ¿La puedo escuchar, abuelito? ¡Patealo!
4: Oye, ¿cómo que patealo?
3: Bueno, muérdelo.
4: Oye, tampoco.
5: No se patea ni se muerde. Ahí lo sacas del celular, lo grabas todo y lo subes en el Facebook.
3: Es la nueva forma de pelearse, abuelito.
5: Ándale. Aquiérrense los dos, si no los voy a acusar a su mamá.
3: ¿Qué dices tú?
4: Dice por aquí, saludos a todos los niños.
3: A todos los niños del mundo, claro que sí.
4: No, espérate, a todos los niños que ya no van a la escuela.
3: ¿Todavía siguen yendo a la escuela tú?
4: El último día hoy, para muchos mañana, a lo mejor para otros. Que van a buscar sus calificaciones.
3: Ya me dio tos.
4: Bueno, pues saludos a todos los niños que ya no van a la escuela, al colegio, al school.
2: ¿Al colegio, güey?
4: Sí. Por favor, Sots, canta la canción del Killer.
3: No puedo ahorita. ¿Que sí?
4: ¿Que sí?

0: sientes bien, vecina, porque no, no es bueno estar sentando mal por tu columna y tu lumbalgia. ¿Lo oyes?
1: Ándale, mándale besos a la vecina, luego se pone tite.
0: ¿Te pongas tite, vecina? Cuts, cuts, cuts, cuts, cuts. Mira, mira. Yo también estoy sintiendo mal, vecina. Creo... Venga, estoy gritando, ¡México! ¡México!
1: ¿Y por qué estabas gritando como loco?
0: Porque los de enfrente estaban gritando también. Y pues algo pasó, voy a decir ¡México, México!
1: Ok. Don Chuchulzatz nos va a deleitar con algo de su repertorio musical.
2: Ah, yo buscando mi repertorio musical. Pues luego el sol se burla de mí, que canciones de gente que ya se murió. Solo eso sé poner.
0: ¿Qué, abuelito, qué pasó así?
2: Pues les voy a poner una canción para no variar de alguien que ya se murió.
1: Ok, perfecto, maravilloso, sublime. Cuéntenos más, don Chuchulzatz.
2: Vamos a oír a este muchachito que está con los Jackson 5.
1: Michael Jackson.
2: Ándale, vamos a ir al Miguel Jackson.
1: Miguel Jackson.
2: Vamos a ir a Miguel Jackson con esta canción que está bonita, que es para los chavitos que se portan mal. Él se llama Bart.
0: Ah, Bart Simpson.
1: Ese es Bart Simpson, menso. Pero no podemos poner eso acá, don Chuchulzatz. ¿No ve que es inglés y es pop y todo eso?
2: Calmado, chiquito. Vamos a ir al Michael Jackson con esto que se llama Bad, pero en cumbia. ¡Suelta los voz oficial!
0: ¿Qué pasó, abuelito? ¿Nos van a sacar? ¿Se va a revolcar Michael Jackson en su tumba? Capaz que nos venga a jalar los pies.
1: Sí, pi.

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0: es eso?
1: Convencí a la voz oficial de que se registre en la página de Discaret y gana Mego, me va a llevar gratis.
0: ¿Y si pierde?
1: Me llevas tú.
0: Ajá, sí, chistoso.
2: 2:18 p.m. Sí, escuchó usted bien. 2:18 p.m. aquí a través de La Comadre. Desde la blanca ciudad de Mérida, 3:18 p.m. allá en Cancún, Quintana Roo.
1: Exactamente.
0: Hasta que vienes a trabajar, Sos.
1: ¿Qué pasó? Yo siempre vengo a trabajar, lo que pasa es que nadie me oye a las 4:00 p.m.
0: Eso sí me consta, yo venía con él.
1: Empecé a venir cuando empezó a lluvizna. Ah, me consta que estoy viniendo. El agua está subiendo en mi rodilla. Luego sube más arriba de mi rodilla. Luego sube en mi barriga. Y pues mejor me metí a una escuela de natación para venir nadando.
0: Exactamente. Era más fácil eso que comprarnos una lancha.
1: Estaba más barato la lancha, ¿no? De aquí a que la traían en Temu. Como 3 meses.
0: Ya hasta iba a empezar la temporada de invierno, mejor ya no.
1: Dice, buenas tardes, Sotzin, soy Melina. Ya mañana termino mi primaria. Ah, mira, eso creo que es albañil.
0: ¡No! ¡Está estudiando!
1: Ah.
0: En la high school. ¡Felicítame! ¿Te llevarán de vacaciones a Xcaret? ¿Vas a ir?
1: Pues depende de qué día me lo dices, Melina, porque si es sábado, estoy ocupado para estar en Campeche. Ah.
0: ¡Saludos, Melina! ¡Felicidades! ¡Qué bueno que ya terminaste la primaria!
1: ¿No te sobraron broques aquí?
0: No, termino de estudiarla, no de hacerla. Dice, oye, ¿le pueden decir a la voz oficial que me registre para los de Xcaret? Ahí te habla voz oficial.
2: Claro que sí, con mucho gusto. ¡A lo checamos!
0: Saludos a las chicas Mod Red que se reportan con nosotros.
3: ¡Hola, Leslie! ¡Hola, Karime! ¡Hola, Karina! ¡Hola, Lupita!
1: ¿Qué le pasa a Lupita?
0: No sé.
1: ¿Qué es lo que quiere?
0: Quiere ser gerenta.
1: Ah, que si gana México la van a nombrar gerenta.
0: ¡Ándale! ¡Saludos a las chicas Mod Red!
4: ¡Las chicas más prendidas!
0: ¡Las más prendidas!
1: Y se prenden mucho. Oye, ándale, le digo a la voz oficial que te registre. ¿Qué día vas a querer ir en Xcaret?
0: Ándale, el sol el jueves va a ir. Digo, si gana México.
1: Si gana México, si va a ganar.
0: Ajá, sí. Dice, buenas tardes, hola Sots, ya extrañaba oírte en la radio.
1: Pero si aquí estoy, si siempre vengo, ustedes no me lo oyen. Ustedes quieren prender la radio y que esté el Sots en cualquier horario.
0: ¡No se puede! ¡Eso no es posible! Ay, vas a empezar.
3: Yo tengo mi horario. Yo le dije a mi jefe, jefe, póneme a las 4:00 p.m, le dije. Y mi jefe muy amablemente me dijo, ¿para qué quieres a esa hora, Sots? ¿Cómo molestas? Me lo dijo con otras palabras y con más insultos, pero la idea es esa.
0: Eso sí es cierto, me consta, yo estaba ahí.
3: Ay, Dios mío, nadie piensa en el Sots que tiene cosas que hacer.
0: ¿Qué cosas tienes que hacer? No tienes que hacer nada. Shh, cállate.
3: Lo que pasa es que todo lo que es la gente, todo. Ay, Dios mío, Dios mío.
0: Sí, pobre Sotsito. Sobre aquí, si pudieran poner una canción de los Beatles, por favor, Sots.
1: ¿De los Beatles? ¿Cómo voy a poner de los Beatles? No puedo poner de los Beatles.
0: Sí, ponemos de los Beatles.
1: Beatles, Bueno, ¿cuál de los Beatles quieres que yo ponga?
0: Entonces, a ver, pon esa, mira.
1: Vamos a poner a los Beatles, a ver si les gusta.
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0: no me molesten que pongo este a Queen de...
1: No, ya, cálmate.
0: No, ya, de una vez.
1: ¡No, ya, deja eso! Ay, ya. ¡No, deja eso! Is this just fantasy? Caught
0: in a landslide. Bueno, también se las pongo mañana.
1: Está bien, bueno, ya. No empieces a asustar a la gente. Sots. No, es que está en inglés, no lo van a entender.
0: Estás diciendo ignorantes.
1: No. Solo lo insinué.
0: Dice por acá, buenas tardes. Soy Samantha. Llegando del colegio, güey. Te extrañamos mucho estos días. ¿Ya saliste de la escuela? Sí, ahorita estoy en la cabina.
1: ¿Y si ya terminaste de estudiar?
0: Ah, ahorita sí, ya no estoy estudiando.
1: O sea que ya terminaste el curso, eso quiere decir.
0: ¿Por qué no lo pone así?
1: Porque se entiende de todos modos.
0: Yo no lo entendí.
1: Dice, yo el martes termino las clases. Mándale saludos a mi mamá Marlene, que ya... que te extrañaba, guapo, Sots.
0: Velo, aquí a ti. Velo. ¿Qué va a decir la gente?
1: Ya estuvo.
0: Está bien. Ya salí de la escuela, ya estuvo. Ya está. Mañana dan calificaciones, ¿entiendes? Ahora están pintando la pared.
1: ¿Qué pared?
0: Donde van a poner el cuadro.
1: ¿Qué cuadro?
0: El de honor.
1: ¿Vas a estar en el cuadro de honor?
0: No lo sé, digo la maestra, qué sorpresa.
1: Pues es sorpresa.
0: Aquí está tu sorpresa, mamá. No voy a estar en el... No lo creo, tío, a mí no me gusta eso de llamar la atención.
1: Sí, sobre todo a ti no te gusta llamar la atención.
0: No estoy dando chance a la güerita pesada de lentes de la escuela. Fosa. Ay, esos. Si no saca 9, se pone a llorar cuando saca 9.
1: Oye, sí, en el salón se me vio una güerita así. Una morenita que se pone a llorar. Ay, maestra, ¿por qué no me puso 10?
0: Sí, no me molesta. ¿Sabes qué? Si se va a poner a llorar, ponla. No pasa nada si no lo pones. Yo creo que no me va a poner.
1: No te va a poner el cuadro de honor. Está bien, Sots, que no te pongan el cuadro de honor. Si no, esa pared se va a caer.
0: Sí, de muchos cuadros de honor. Dice, pon la de Arlette. No voy a poner la de Arlette.
1: Pon la de Arlette. Dice, por aquí. ¿Podías poner la canción de Juan Gabriel? Mi nombre es Yael David.
0: Hola, Yael David. ¿Lo quieres en cumbia o cómo?
1: No, en cumbia no. ¡Vamos a música, voz oficial!
2: Vámonos a música antes de la pausa, como hay chavitos que nos oyen. Vámonos con esto, que dice más o menos así.
3: ¡Baila Pepo! ¡Yepi Pu,
0: Cu! ¡Para que lo gocen, para que lo bailen!
1: ¡La Pepo Cumbia de Delhi!

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1: ¿A qué hora me da mi coche automático para ir a mi casa? No, no, no. Cuando eres un agente secreto, tú lo tienes que comprar. No, la agencia de inteligencia es lo que lo da. Por eso tú no eres muy inteligente, que se diga. ¿Cómo te van a dar un coche de esos? La jefa tiene un coche que se maneja solo. Sí, pero es la jefa, ella lo compró, tú no. ¿Yo no qué? Tú no eres la jefa. Aunque sea que me lo den en rojo. No, tienes que ganártelo. Además, la agencia de inteligencia es la que te proporciona nada más los utensilios para hacer tus misiones secretas. Ah, sí, es cierto. Me tiene que dar mi zapato que sirve como teléfono. ¿Para qué quieres eso si hay celulares? Ah, sí, es cierto. Además, cuando me vaya a decir algo mi jefe ultra secreto, tenemos que ir al cono del silencio. Para eso mejor que te mande un WhatsApp. Además, me tiene que dar esa pluma que cuando lo jalas así, explota un edificio. No, porque luego se confunden y explotan edificios que no deben. Me lleva el tren, eso de ser agente secreto ya no sirve. Pues sí, te lo estoy diciendo. Yo creo que ya deberías dedicarte a otras cosas. Debe. Voy a ser locutor. Ándale, de radio. ¿Tenemos saludos, voz oficial?
0: Déjame checarlo.
1: Uh-huh. No lo puedo checar yo. Está bien, chécalo tú. ¿Están patrocinados, voz oficial?
0: Sin duda alguna. 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Repetimos, 9992-399526. Esto es Sotziando al Mediodía, aquí a través de la comadre que sí la mueve.
2: ¡Y se hizo la machaca!

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0: Y no solamente eso, o sea, no nos limitamos a únicamente a recepcionar su reporte y a decirle, lo vamos a canalizar, sino que le decimos a usted con quién tiene que ser el problema para que también esté informado, enterado y que en una próxima ocasión, que esperamos no pase, usted ya sepa cómo hay que actuar. Nos vamos con la primera llamada de la tarde. Muy buena tarde, ¿con quién tengo el gusto?
1: Soy Ulises Jiménez Morón, licenciado, hablé con usted el día de ayer, soy la persona de fraude de la casa.
0: Ah, ¿cómo no? ¿Cómo estamos, mi estimado? Qué gusto escucharte. ¿Cómo te va?
1: Sí, gracias a Dios, a ustedes.
0: Bien, bien, bien, bien, qué bueno, mi estimado. ¿En qué te podemos servir a la orden?
1: Sí.
0: ¿Lograste llamar?
1: No tuve éxito con la llamada. Dice que el teléfono no se encuentra disponible, se encuentra fuera del área de servicio. No sé si me pueda proporcionar a otro o ya voy directamente sin cita.
0: Sabemos que puede ir sin cita, pero en un momentito le vamos a contactar con los... tenemos un enlace con los el Instituto de la Defensa Pública. Vamos a pedir el apoyo para que nos faciliten toda la información. Pero, a ver... Híjole, apenas tengamos... voy a solicitar información del enlace de manera directa y le pido nada más que siga viendo el programa para que le lo digamos por acá, tal vez en el próximo bloque ya le podría asegurar que tendríamos la información. ¿Le parece, mi estimado?
1: Ok, ¿no cuelgo también? ¿El programa y no cuelgo?
0: No, si quiere llamar o llamarnos en el siguiente bloque o pues de todas formas le prometo que al siguiente bloque ya le habré compartido la información.
1: Ok, entonces puedo colgar.
0: Sí, así es, y ya en un momentito si quiere llamarnos o de todas formas sí o sí vamos a decir a través de, o sea, al aire lo diremos, sí, los okay. Números para que se comunique. Sí, okay. Sí. ¿Le parece?
1: Sí, se puede estar atento, licenciado. Muchas gracias.
0: No, gracias a usted por su llamada. Ahí tenemos el comentario de mi estimado Ulises, que le hago un recapitulado de lo que le hicieron. Él, pues, viene de otra parte, gasta sus ahorros para comprar una propiedad y lamentablemente la persona, o sea, ya que había liquidado el pago de la casa, ¡pum!, desaparecen, se van, no hay rastro, dejan de contestarle las llamadas. Imagínese el nivel de ansiedad que tiene mi estimado Ulises, la familia, porque prácticamente los ahorros de toda su vida se fueron allá. Y lamentablemente, pues, o sea, no hay como que manera de que puedan comentar, responderle, ¿verdad? Acá estamos preguntando por el número de enlace de contacto, pero independientemente a eso, mi estimado Ulises, como les decía, puedes llegar directamente a las instalaciones para que... Estamos pidiendo el dato, acá le agradecemos muchísimo al área de Cipse Noticias, nos está apoyando para que logremos tener un dato actualizado, porque lo más probable es que esta información que le hemos proporcionado no haya sido el actualizado. Pero bueno, vamos a ver qué más. Oigan, estamos acá en el Facebook de Yucatán Habla Claro. En este sentido, le quiero decir que tenemos un mensajito de Dulce López. Nos dice, hola, mi nombre es Dulce López. Le mandé mensaje al WhatsApp para un problema de fuga de agua en la calle 151 por 94 y 92 de Emiliano Zapata. Adjunté fotos. No sé si tenemos las fotitos de Dulce por acá. Vamos a tratar de revisarlo, pero le pido allá a ver si me apoyan revisándolo, porque mi estimada Dulce se contactó para referirnos estas imágenes que hablan y que narran, por supuesto, lo que está ocurriendo en esta zona de el Emiliano Zapata Sur, de la fuga de agua. Vámonos mientras tanto con una siguiente llamada. Buena tarde, ¿con quién tengo el gusto?
2: Sí, buenas tardes, Paladés.
0: Hola, buena tarde.
2: Armando García, no te acuerdas de mí.
0: ¿Cómo no, mi estimado don Armando? ¿Cómo estás?
2: Pues yo muy bien, pues nada más, como me dijo que tenía seguimiento, para que le hable, pues hasta ahorita nada, ya no se toman ni nadie por aquí por la, a reparar los baches.
0: Es reparación de baches lo que necesitamos, ¿verdad?
2: Es correcto.
0: Ok.
2: Me hablé el 18 de junio, ese mes, pero saber, ya se lo mandé por WhatsApp a que les analicen, pues a ver si dan un poquito más de aceleramiento, porque son 8 meses que estamos.
0: Muchísimo tiempo, mi estimado, muchísimo tiempo, y verdaderamente que esto pues no es como que justo, porque ustedes como vecinos pues están allá padeciendo por algo que no buscaron, que no es su culpa y que claramente les trae consecuencias, ¿no?
2: Es correcto. Ya vamos a tener la amabilidad de muchos pueden apoyar.
0: ¿Cómo no? Mi estimado, ¿me apoyas con la dirección, porfa?
2: Es calle 19, diagonal. Ajá. 20H, Jardines del Norte.
0: ¿Cuánto tiempo ya llevamos en esta situación?
2: 8 meses, desde el 16 de octubre de 2025.
0: ¿Guay?
2: Ajá, es correcto.
0: Noviembre del 25, diciembre del 25, enero del 26, febrero del... ¿Perdón?
2: Es octubre.
0: Sí, pero estamos contando febrero del 26, marzo del 26, abril del 26, mayo del 26. Bueno, ya estamos terminando junio, 8 meses que venimos arrastrando este problema, ¿eh?
2: Es correcto. Pues a ver si por medio de ustedes pueden apoyarnos.
0: ¿Cómo no? Claro que sí, mi estimado, porque pues básicamente esta situación es muy lamentable que esté generándoles allá a ustedes como vecinos, porque particularmente a ustedes son los que directamente se ven vulnerados o afectados por este problema.
2: Claro que sí, ya se sentía mal, pues,
0: gracias, mi estimado, y pues te mando un abrazo.
2: Claro que sí, claro, sin contacto.
0: Sí, me parece bien. Porfa, pues vamos a tratar de comunicarnos y cualquier cosita, cualquier novedad, avísanos, dale.
2: Claro que sí, que sea buena tarde.
0: Igualmente, bonita tarde para ti y para la familia. Ahí la voz de mi estimado don Armando García, que se ha comunicado con nosotros. Vámonos con más, que tenemos aún algunos mensajitos que nos llegan vía redes sociales. En este nos pone en contexto mi estimada María Lucía Puc Flores en Facebook. Buena tarde, en la calle 50B por 183 y 185 tenemos una fuga de agua en la calle. Hace 2 meses casi que estamos... marcando y nos dice que en 10 días ya casi ya va 2 meses y no se ha resuelto. Tenemos el folio 2026-122-6222, nos dice por acá este asunto. Ojalá que tengamos una contestación rápida y adecuada a esto, que claramente les está dejando pues una... un programa muy grande. Le mandamos muchos saludos a la señora Delia Llanes, que nos dice, le deseamos una excelente tarde, Lick. Gracias, muchísimas gracias. Esperemos que todo esté muy bien, donde se encuentre, seguramente en el trabajo. Le mandamos un abrazote. Muchas gracias por dejarnos llegar esta tarde hasta donde se encuentre. Fíjese que usted nos puede contactar vía redes sociales como el Facebook de Yucatán Habla Claro, nuestro WhatsApp de la denuncia, que es el 9997-385704, o si prefiere, disponemos de nuestra plataforma a través de la línea telefónica, que es 9999-2410-91. Acá lo vamos a estar compartiendo directamente con las personas que tengan allá alguna situación directo. Vámonos con más. Tengo acá algunos mensajitos que amablemente nos han ido compartiendo. Si me permiten, nos dice lo siguiente. Hola, buenas tardes. De manera anónima nos cuentan. ¿Me podrían decir por qué Juan Pablo no tenía agua ayer de 3 de la tarde a 8 de la noche, nos dice en este comentario. De 3 de la tarde a 8 de la noche no tenían agua. Pues vamos a investigarlo porque pues no debe de existir este problema, principalmente porque la situación verdaderamente que son temas que influyen, importan para las, o sea, el servicio básico, vaya, para no irnos más con rodeos. Servicios básicos son sumamente indispensables y si no están funcionando al 100%, naturalmente que va a traer allá consecuencias. Nos vamos con otro reporte que nos llega en calidad de anónimo y nos dice lo siguiente. Buenas tardes, Lick Valadez, es un reporte anónimo. Fíjese que trabajé 8 años en una empresa donde venden materiales para las artes gráficas que se encuentra en la colonia Jesús Carranza y que cree nunca nos dieron utilidades a los trabajadores porque que hubo muchos gastos para beneficio para la empresa y si no hubieran ganancias no se harían esos gastos para mejorar la empresa. Lick, ¿qué puedo hacer al respecto? ¿Lo podemos demandar o no? Saludos. Bueno, de que se puede entablar un proceso legal en contra de este negocio, de este establecimiento, sí, sí se puede. Hay que hacer este recurso, hay que entablar esta herramienta legal y lo que sí lo recomendamos es que se tome en cuenta y que se haga algo, porque no podemos permitir que a cuestas de pues el recurso pues de los trabajadores, lo que le corresponde al trabajador, bueno, sigan adelante. Allá sí hay que ser parejos. Nos vamos a ir a una breve pausa comercial, pero le invito a que siga con nosotros. Estamos en vivo en su programa Yucatán Habla Claro.
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0: Y nos quedaron en informar que se iban a enlazar con usted. Naturalmente que lo que estoy escuchando ahora es que a mes y medio todavía no tenemos una respuesta. O vamos, no quiero entender que hay un proceso y demás, ok, pero que se lo hagan saber a usted y a su esposa que ya iniciaron o que ya están solicitando este proceso. ¿Verdad? Porque creo que usted lo entendería a la perfección si se lo dijeran, pero como no ha habido palabra alguna, allá tal vez es la preocupación principalmente, ¿no?
30: Lo que pasa, licenciado, disculpe, lo que pasa es que hoy hablé y me contestaron y me dicen que hablamos en 10 minutos, pero ya pasaron 4 horas y no me han hablado.
0: Ok, o sea, llamó, no le contestaron.
30: No me contestaron.
0: Guay.
30: No.
0: Ok, vamos a volver a preguntar y averiguar esta situación. Nada más le pido de la manera más sentida y que por favor nos mantenga al tanto. Sí, por favor, acá lo que sí nos interesa, de hecho acá nos estamos contactando en este momento con... A ver, nos informa... Le estamos poniendo acá a nuestros contactos con el DIF. Don Hernán Trejo, ¿verdad?
30: Sí, señor. A mi esposa, mi Beatriz García Gómez.
0: Ok. Ya le comentamos al DIF. Por favor, le encargo muchísimo que nos mantenga al tanto. Si quisiéramos saber cuando haya una respuesta adecuada, o de plano, si no hay la respuesta, pues también que se lo digan, que se lo hagan saber para que busquemos el plan, que ya venció el plan A, vamos a buscar un plan B, un plan C, un plan D, porque de que hay que buscar allá una manera de cómo su esposa logre moverse, hay que buscarlo, y acá pues cuenta con Yucatán Habla Claro para ser este aliado. ¿Va?
30: Oye, esposa, licenciado, ¿le podría hablar otra vez?
0: Por favor, yo se lo encargo, se lo pido, por favor, que nos mantenga en comunicación.
30: Ok, gracias.
0: Le mando un gran abrazo, mi estimado don Hernán. Licenciado. Saludos a su esposo y a la familia.
30: Gracias, muy amable.
0: Ahí la voz de don Hernán, que se ha puesto en comunicación con nosotros. Ahí tenemos... acá en redes sociales unos comentarios. Por ejemplo, nos dice ya lo perdimos, pero en un momentito lo volvemos a recuperar, porque tenemos un comentario referente a fuga de agua. Pero bueno, mientras retornamos en esta comunicación, le comparto algunos comentarios. Gerardo Verdejo: buenas tardes, Lick, fíjese que hay una persona en la calle, en la 43 por 84 y 86 de Balcones, Ciudad Cauquel, puso su lavandería en su casa y se la pasa tirando agua jabonosa día y noche. O sea, a cada rato se la pasa tirando agua jabonosa, y lamentablemente esto, pues usted y yo sabemos que termina ocasionando pues que la alcantarilla se llene de aguas residuales, que se llene de ese tipo de desperdicios, y que naturalmente luego terminan ocasionando que la alcantarilla se obstruya. ¿Y qué pasa? Especialmente en esta temporada es cuando empiezan los dolores de cabeza, los problemas para que se vaya el agua. Tengo algunos comentarios. Ah, bueno, ya, y le decía a mi estimado Ulises, perdóname la vida, tengo la respuesta a tu comentario. A ver. Estamos tratando de abrir el chat para... De todas formas, vamos a tratar de enlazar el comentario que usted amablemente, o sea, con los datos de usted, para que allá en el Instituto de la Defensa Pública nos apoyen con la resolución o el acompañamiento de este caso, que sin duda es muy lamentable. Mi estimado don Ulises, el teléfono es 9999-420800. Le voy a confirmar el dato. Es 99-99-420800. Pero tiene un número de extensión. El número de extensión es el 1171. Confirmo el dato. 1171 es el número de extensión para el Instituto de la Defensa Pública. Vamos a ver, tratar de pasarle el dato de don Ulises, para que de alguna u otra manera lo apoyen en este proceso. Insisto, fue un caso pues sumamente lamentable, en donde él y su familia le apostaron todo por comprarse una casita, y desgraciadamente pues le vieron la cara. No desapareció el responsable de esta propiedad, a pesar de que hay pues papeles de por medio, a pesar de que hay allá una carta notarial, y lamentablemente pues no han dado la cara, y él y su familia pues están bastante preocupados. Gracias por contactarse con nosotros. Les recuerdo que por allá nos pueden ir contactando. Nuestras redes sociales están a disposición de todos y cada uno de ustedes para enlazarse, o si prefiere y gusta llamarnos, también estamos al pendiente. Fíjese que tengo acá algunos comentarios. A ver. Hay uno que nos pone por acá lo siguiente. Y es... son varios. Ana Pech, por favor, ayuden a hacer viral. Ayuda para Mateo, un niño de tan solo 6 años, con probable diagnóstico de encefalitis autoinmune. Está de nuevo en el Hospital Orán, donde no hay medicamentos, donde no hay especialistas ni atención. Necesito 2 medicamentos, que si hoy se los ponen, si no, dice por acá, si no, por lo cual el niño no mejora. Ok, nada más, mi estimada Ana, ¿qué medicamentos se necesitan? ¿Qué requiere? Por favor, necesitamos más información, algún número telefónico para enlazar con la familia. Vamos, requerimos mayor dato, mayor tema, para que pueda existir este apoyo y esta retroalimentación, ¿va? Zapata Gabriela nos dice: buenas tardes, saludos para mis 2 hijas, Sara y Noemí, que le vemos desde El Encanto en Canacín. Mimi pasó con una calificación de 7, de primero a segundo de secundaria, y la pequeña Sarita de 9 a segundo de primaria. No, hombre, felicidades, de verdad que enhorabuena para la familia, que sin duda a avanzar en la educación siempre va a ser sumamente importante. Robson Rob Hetfield nos está viendo, Juan Pech, Delia Llanes, Lucy Basto, Gerardo Puga, Claudio Pech, Suheili Cuitún y bueno, todos los que por allá nos están permitiendo la amabilidad de su compañía. La verdad es que agradecerles enormemente esta muestra de atención. Fíjese que todavía hay mucho que comentar y que platicar. Nos ponen por acá Gaby Lick en Xoclán, calle 36 por 35 y 37, número 51, Xoclán López Portillo. Hay una fuga de agua. La fuga está entre la banqueta y la calle. La alcantarilla está llenándose por dicha fuga. Nos cuenta por acá. Gracias, Lick Arturo. No, hombre, gracias a ti, mi estimada Gaby, por compartirnos el dato, porque lamentablemente que este tipo de asuntos es los que luego desencadenan a otros problemas pues mucho mayores, mucho más severos. Y lamentablemente, pues allá las consecuencias son bastante graves. Uno de ellos es la baja presión, otro de ellos son los baches, otro de ellos son la pues la mala imagen que pudiera ocasionar, otro de ellos es que se llenen las alcantarillas, y así me puedo desfilar cantidad de rato hablando y refiriéndome a eso, pero tampoco se trata de esto, ¿no? O sea, lo que se trata es que pues se ponga sobre la misma mesa estos asuntos que desgraciadamente nos tienen a todos, o sea, no solamente para Gaby, sino para todos los que transitamos o andamos eventualmente por allá, nos podría ocasionar una afectación. Nos vamos a la pausa comercial de la media. Siga con nosotros. Estamos en vivo en Yucatán Habla Claro.
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2: Estamos de vuelta, de regreso, y la verdad es que agradecerle enormemente el tiempo, la amabilidad de acompañarnos con sus comentarios. Y si me permite, nos vamos con una siguiente llamada. Muy buena tarde, ¿con quién tengo el gusto?
3: Muy buenas tardes, licenciado.
2: Hola, hola.
3: Habla Graciela Jalmes Estrada.
2: Mi estimada Graciela, qué gusto escucharle.
3: Mire, hace 8 días le hablé para reportar problema del bus.
2: Ok.
3: En la calle 3B, número entre 46 y 48, con vicepensiones.
2: Ok.
3: Pues después de que le hablé a usted, vino uno del ayuntamiento, ahí hablaron con mis vecinas y dijeron que va a tardar mucho porque van a arreglar los postes y que van a, no sé qué tanto, pero hasta ahorita no hemos visto nada. Y no sé a dónde más puedo reportarlo. Ya es un mes de avanzar.
2: ¿Están con la baja de energía eléctrica?
3: No. Están apagadas las lámparas. Antes eran 2, ahora ya son creo que 3.
2: Guay. Y
3: está muy oscuro, hay mucho árbol acá y está muy oscuro, de verdad. Y no. Pues, según la vecina, dice que vino uno del ayuntamiento y que les dijo que van a tardar mucho, que porque van a arreglar los postes. Pero, pues, ¿por qué los postes? Necesitamos las lámparas.
2: Bueno, es que igual, digo... apelando un poco a lo que ellos están diciendo, vamos a suponer que tal vez el tema no son necesariamente las lámparas, sino las conexiones. Digo, no soy especialista en electricidad, créame, pero lo más probable es que si le han cambiado los focos y aún así se quema, el problema tal vez está en que, pues en las conexiones, pues en el poste. Y seguramente allá es en lo que deberían de hacer este cambio. Tal vez, insisto, va por allá el asunto. Vamos a averiguarlo con la autoridad del ayuntamiento. Pero vamos, o sea, estamos hablando de un tiempo bastante prolongado que ustedes están arrastrando esto.
3: Sí, y fíjese que 8 días, 2 días con luz y 8 días sin luz.
2: No me digas.
3: Tenemos 50 años viviendo acá. Y ese es el problema que hemos tenido.
2: O sea, ¿no es recién entonces?
3: No, pues es que constantemente, es como constantemente la falta de luz en la calle. Les digo, están 2 días, 3 días alumbrando y ocho días no hay. Y así están.
2: No me diga.
3: Y le digo, tenemos 50 años viviendo acá y ese problema lo hemos tenido siempre.
2: Híjole, qué lamentable, porque verdaderamente esto que los deja a ustedes pues una situación muy vulnerable. ¿A qué me refiero? Que pues de alguna u otra manera ustedes pues tienen que prender el foco de afuera de su casa, ¿no?
3: Sí.
2: Digo, para tener tantita iluminación, no sé si sea suficiente,
3: de hecho.
2: Pero tantita iluminación. ¿Y quién paga? Digo, son...
3: Nosotros.
2: Exactamente.
3: Nosotros.
2: Tal vez no son millones de pesos lo que va a tener que pagar. Pero pues es algo, ¿verdad?
3: Sí, le comentaba que vivimos pura gente adulta.
2: Sí, mayor. cómo no. Fobiste Pensiones es... Pues ahora sigue de las primeras etapas de esta zona de pensiones.
3: Uh-huh, uh-huh. Pues sí, le agradecería que nos eche la mano, Lee.
2: Con gusto, lo vamos a facilitar acá a las autoridades del Ayuntamiento, Servicios Públicos Municipales, recordarles que pues ahora sí que les quedaban pendiente volver y no han vuelto.
3: No han vuelto, así es.
2: Y deben regresar a esta atención, porque definitivamente lo que está ocurriendo allá pues involucra a mucha gente, especialmente a personas adultos mayores. Que una que no vean una bajadita porque está apagado el foco, no es como un chavito, como una persona adulta, que bueno, te raspa en la rodilla y ahí queda. ahí te pones
3: nos caemos y alcohol. Nos levantamos.
2: Exacto. Se caen, sí. Se rompen la cadera, se rompen un brazo. Ajá. Y sí. Ahora sí, no quiero llamar reparación, ¿verdad? Sino la cura. Está bastante complicada. Y todo porque no está funcionando adecuadamente el alumbrado público.
3: Al alumbrado público, así es. Pues le agradecería mucho que nos eche la mano, por favor.
2: No, hombre, cuente con ello. Vamos a compartirlo directamente a las autoridades responsables de servicios públicos. Amén de que lo están viendo acá a través del programa. Lo esperemos que pues tengamos allá una atención rápida y oportuna. Pero le voy a encargar algo, mi estimada Graciela. De verdad que si pudieran apoyarme en compartirme el balance de esto en los próximos días, créame que le agradecería muchísimo.
3: Está bien, pues también muchas gracias, muy amable, que Dios le bendiga, ¿sale?
2: Igualmente, le mando un abrazote.
3: Sí, gracias.
2: Vámonos con más, le quiero compartir, tenemos acá algunos asuntos que siempre nos están haciendo llegar a través de redes sociales. Ana Pech, ya leímos el comentario de Ana Pech, pero mi estimada Ana, porfa, te encargo, necesitamos mayor información, como algún dato de referencia para la familia, para que logremos pues canalizarlo con la autoridad responsable, sí, te lo encargo. Igual a Lee Pau. Falu, que igual nos pone igual el caso de Mateo, porque pues repito, acá el programa funciona de la siguiente manera: usted nos comparte los datos, mientras más información tengamos, más vamos a poder canalizarlo con la autoridad respectiva. Rosalinda DL, te mandamos un saludo, Rosalinda, excelente tarde para ti, para los tuyos, que estés muy bien, cuídateme mucho. También le mandamos saludos a quienes nos están acompañando por acá. Ariane Dianelli Angulo Canché. Hola, saludos y pues un gran abrazo a mi hija que hoy concluye la secundaria. Le deseo lo mejor y pues que todas sus metas se cumplan. Mi hija se llama Ariadne Geyeli. Un abrazo a Ariadne Geyeli que está cumpliendo esta meta. Nos vamos con más. Y nos vamos con la siguiente llamada. Buenas tardes, ¿con quién tengo el gusto?
4: Buenas tardes, licenciado.
2: Doña Rubí, ¿cómo se encuentra?
4: Aquí está sentadita, como niña bonita, viéndole.
2: Qué bueno. ¿Qué novedad que nos cuenta, doña Rubí?
4: Otro movimiento.
2: Dígame los que sean.
4: 21 por 26, está saliendo otra fuga de agua. Son dos. En la carretera están los dos movimientos.
2: O sea, en la mera vialidad de Chuburná.
4: Exacto, ya sabe el movimiento.
2: Chuburná Hidalgo.
4: Sí.
2: Correcto, para que lo compartamos acá. Este problema de la fuga, ¿cuánto tiempo ya llevamos acumulando, mi estimada doña Rubí?
4: Ahorita está poquito a poquito que están saliendo del movimiento. Pero tiene como dos semanas.
2: Ah, caray.
4: Que no esté viendo bien el movimiento, no vaya a ser que dije que era los carros que pasan y chorrean su agua.
2: Ajá.
4: Pero no, sí, es la fuga.
2: Ok, híjole.
4: Me saluda doña Zoila Ceballos.
2: Ah, ¿quién más?
4: A toda la banda 1, la banda 2.
2: Muy
4: a
2: bien.
4: Katy, ¿no se ha reportado esa mujer?
2: Debe estar chambeando. La otra vez nos dijo que estaba chambeando.
4: Está bien, así cuando vayamos ya hay para la tablita y la coca. ¡Ja, ja, ja, ja! ¡Ay, saluda,
2: claro que sí.
4: Que la veo a las 2 de la tarde.
2: La claro veo. Que sí, claro que sí.
4: Pues, cuídese mucho, Mili. Nos vemos.
2: Le mando un abrazote, mi estimada doña Rubí.
4: La dirección es la 21 por número 111 por 26A.
2: Por 26, eso sí lo tenía. Muy bien, sí. Ya anotado.
4: Dale pues, ya se va, corte. Adiós.
2: Sí, sabe usted. Vámonos a una pausa comercial. Sigan con nosotros. Estamos en vivo en su programa Yucatán Habla Claro.
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2: Estamos de vuelta, de regreso ya en el lapso final del programa de la tarde del día de hoy y tenemos muchos comentarios que poner sobre la mesa, platicar y abordar. Si me permite, pues ir exponiéndolos por acá. Sería importante. Dulce López nos dice, quería llegar a ustedes, el problema que ocurre en la calle 94 por 151 y 153 de Emiliano Zapata Sur, hay una fuga de agua en la calle de la vuelta y todo el agua viene a parar a la calle ya mencionada, hay baches, cada día se hace más grande, hay dos pozos que la calle que están llenándose de agua, los días con esa agua cuando vengan las lluvias, pues no va a haber espacio para que el agua se vaya y esta calle se inunda demasiado. Ya se ha reportado a la CAPAY, pero no han venido a reparar la fuga. Adjunto imágenes, bueno, nos dice que nos adjunto imágenes, lo vamos a checar y revisar, a ver qué el problema, la magnitud, el caso de cómo se encuentra. Sí, claro, mi estimada Ana. Acá está, este es un programa para que les escuchen y justamente por eso te pido de que nos compartas toda la información. ¿En dónde nos puedes enviar los datos? Bueno, ¿quieres mandarnos, escribirnos por acá? O si te parece y te acomoda, mandarnos un WhatsApp al 9997-385704. Pero si quieres llamarnos, la línea telefónica está disponible. Bueno, si no te da chance hoy, si no lograste contactarte hoy, puedes hacerlo mañana. Estamos de lunes a viernes de 3 a 4 de la tarde. Es un espacio abierto, es un foro abierto, un programa de línea abierta. Llámanos, de hecho, pues como lo has visto, te has percatado, estamos leyendo todos los mensajes, tal cual como nos llegan, porque así de eso se trata. Y no solamente nos comparta los datos, haznos saber toda la información. Repito, acá nos ocupa, nos interesa el que todos levantemos la voz. Si no levantamos la voz, definitivamente no vamos a avanzar, pero nadie. Tenemos que avanzar todos, tenemos que avanzar parejos. Así que vamos a levantar la voz. Miguel J. Burgos, hola, aquí en la calle 16 por 21 y la 23 de la colonia María Luisa, hay una fuga de agua de hace ya más de 3 años. Según me dicen, los vecinos ya lo tienen reportado. La última vez que vinieron, nomás dijeron que la fuga se debe a una tubería muy grande y vieja. Y lo único que hicieron es cerrar la llave, pero pues eso nos perjudicó. Dice por acá con este problema. Cuenta que cerrar la llave central no tiene presión de agua y pues obviamente que esto perjudica a todos. Así que ya tengo acá la información completa de lo ocurrido. Esperemos que, pues vamos, le entiendan, ¿no? O sea, si lo están reportando los vecinos, no es para que le hagan allá un parchecito, sino para que lo intervengan. Porque créame que si el vecino tuviera las facultades para hacerlo, lo hubiera resuelto, pero desde hace bastante tiempo. Pero no, desgraciadamente no se puede. Esther Quintal nos escribe por acá para contarnos, para decirnos buena tarde, saludos desde Canacín, un abrazo hasta Canacín, gusto verte por acá en redes sociales y valoramos enormemente que nos estés acompañando y trataremos de darle seguimiento a lo que nos digan por allá. Vámonos con más, tengo otros mensajes. Santiago Vértiz nos dice con video. Perdón, con unas fotos. Santiago Vértiz cuenta lo siguiente. Yo reporté 2 fugas de agua a principios de mayo y a la fecha no han venido. Además, no tenemos presión de agua. Cuenta, igual lo he reportado más de un mes y pues no nos hacen caso. Esta es la calle 63, ahí está la imagen, con la 74 y 76. Son 2 fugas de agua, nos cuenta a través de esta imagen. Pues de hecho, se logra ver en pantalla no solamente el bache, o sea, el hueco, sino que el tubo que está atravesando y que obviamente puede representar allá un problema enorme, porque también hay verdín, o sea, el verdín está prácticamente en todo este tramo, en toda esta zona, y pues desafortunadamente esto afecta a los vecinos, ya lo sabe, con presión, baja presión de agua, también con temas relacionados con mala imagen, podría hasta ocasionar un accidente, y obviamente todo eso no queremos que pase, ¿verdad? Nos vamos con otro reporte, este es el de Celia. Celia nos hace llegar una fotografía para compartirnos lo siguiente. Ayer me detuve unos minutos en el pasaje La Revolución. ¿Quiénes son los encargados de mantener limpia esa área? Pregunta. Porque no tiene ni 5 minutos que, y pues ya está bastante sucio y también pues con un olor bastante desagradable, nos cuenta a través de este comentario. De hecho, pues nos está mostrando en pantalla la imagen, las fotos, pues, de cómo se encuentra el sitio. Usted y yo sabemos, el pasaje de La Revolución se encuentra a un costado de la Catedral de Mérida y el Ateneo Peninsular. Y pues en este sentido, lo que nos está diciendo, hay malos olores, hay una mala imagen, o sea, y pide que le den mantenimiento al sitio. Me parece ser que es con el ayuntamiento este tema. Nos vamos con unas fotos que nos llegaron en calidad de anónimo, en la cual nos dicen que ya tienen 8 meses reportando unos baches. Cuenta por acá y nada, no se han resuelto, nada. Es en la calle 19 Diagonal por 20G y 20H, fraccionamiento Jardines del Norte. Repito, este problema lo tienen allá desde hace bastante tiempo, 8 meses, y todo el fraccionamiento en sí está padeciendo con este problema, este dolor de cabeza. Nos vamos con otro mensaje, este refiere, igual fotografías que nos llegan en calidad de anónimo, para contarnos lo siguiente. En este caso dice, disculpe la molestia, son fotos, por si sigue, salió la fuga de agua en la calle 67 de Floresta, por favor, Es mucha agua que se está desperdiciando. Que tengan una excelente tarde. No sé si tenemos las imágenes de cómo luce este sitio, este problema, donde lamentablemente pues están dejándoles una mala imagen, sí, pero también un desperdicio considerable de agua. Y obviamente que esto, usted y yo sabemos, que se traduce de, así como está ahora, que bueno, la calle todavía está completa. Luego, ¿qué va a pasar? Lo que corresponde es que haya el hueco de la calle. Porque imagínese, con el paso de los automóviles y con que la calle está humedecida y la fricción de los vehículos pesados, pues viene consigo acompañado de la fuga, o sea, se rompe la calle. Así que con gusto lo vamos compartiendo porque no queremos que esto pues pase a mayores, ¿no? O sea, no queremos que llegue a convertirse en un hueco este lugar. Nos vamos con otro mensaje, el de Mauri Escalante, que nos comparte unas fotos. Dice Mauri a través de las redes sociales lo siguiente. Buenas tardes, mi nombre es Mauri Escalante. Quisiera reportar una fuga de agua. Ahí están allá las fotos, que hablan pues por sí solas. La verdad tiene 2 años, no tengo a mano mi folio del reporte, pero anexo algunas fotos en la calle 91. El cruce es la 52 con 54, número 485. Hay agua y tienen un criadero de mosquitos en el sitio. Siempre tratamos de limpiarlo, pero pues desafortunadamente la fuga no cesa. Nos pone a continuación en este asunto. Gracias por compartir este asunto y esperamos que nos puedan apoyar la Junta de Agua Potable y Alcantarillado del Estado de Yucatán. A ver, pues ya nosotros tenemos que empezar a cerrar un poquito, pero creo que tenemos comentarios aquí en Facebook. Vamos a revisar antes de cerrar por acá. Sí, efectivamente. Nos dice por acá Laura Argáez. Buenas tardes, quisiera hacer un reporte de agua potable. Desde el 8 de junio hay baja presión de agua. La dirección es la calle 69 diagonal, número 879 por 108 y 110, ampliación Nueva Mulsay. Ya se ha hecho el reporte, eso ante la JAPAY. Tiene un número de folio que es el 2026-15-77-34. Voy a compartir de nuevo cuenta el número de folio del reporte, que es el 2026-15-77-34. Este es el folio de la JAPAY del problema que hasta el momento nomás no ha sido resuelto. Luis Cowó, tenemos unas fotos del buen Luis Cowó, si me apoyan con estas imágenes, en donde nos ponen lo siguiente. Ya había mandado con usted sobre el tema de no tengo corriente en mi casa. Desde el 11 de junio hasta el día de hoy, sí, igual, el viernes acudí al módulo de CFE al oriente de la ciudad y me dijeron que ya tienen 8 días sin corriente, me dieron este folio que de reconexión Q01W0106513246. El viernes, hasta el día de hoy, no lo han reconectado. Nuevamente acudí para este módulo, no me tomaron mi reporte, que porque no se los permitía.

0: compartirle toda la información relacionada del mundo del deporte, béisbol, fútbol, artes marciales, box, bueno, todo esto que usted necesite saber, ellos son los buenos para compartirle. Así que vienen muy emocionados, así que digo, no es para menos después de todo lo que ha pasado estas últimas horas. Excelente tarde, cuídense mucho. 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
6: 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En este caso, considera que su tiempo de caducidad es de 6 meses. 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Tenemos nuestro propio shampoo para auto. Para usarlo, toma en cuenta que para 10 litros de agua se deben disolver aproximadamente 15 mililitros de shampoo. Al final del día, apostar por las tecnologías domésticas no es solo una forma de ahorrar, es tomar el control de lo que consumimos.
3: Si quieres aprender a preparar otras tecnologías como crema de cacahuate, gel para el cabello o jabón líquido corporal, puedes visitar nuestro canal de YouTube, Profeco TV.
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1: Mi gente, muy buenas tardes. Son las 4 ya con 52 minutos. ¿Cómo están? ¿Cómo les está yendo el día de hoy? Como siempre, es un gustazo saludarles. Ya lo saben, yo soy su amiga La Muñe, feliz y contenta de poder acompañarles una tarde más. Hoy sí tenemos béisbol en punto de las 7:30 de la noche, para que estén más que pendientes, para que preparen por allá su botanita, para que lleguen a tiempo a casa o, bueno, pues donde sea que te encuentres, te vamos a estar acompañando aquí a través de tu frecuencia favorita. Ya sabes que nuestros amigos, nuestros compadritos de CIPSE Deportes siempre nos traen bien informados con toda la emoción que se está viviendo allá en el Parque Cuculcán. Así que, pues bueno, hoy antes de irnos con el béisbol, vamos a tener chance de disfrutar de buena música, de empezar a calentar motores para este fin de semana que está a la vuelta de la esquina, y estaremos disfrutando lo mejor de los grandes éxitos y clásicos de La Comadre. Recuerda que si tú tienes alguna propuesta musical, como siempre te estaré consintiendo por acá con la canción que tú quieras escuchar. Lo único que tienes que hacer es hacérmelo saber a través del WhatsApp cabina 9992-399526. Mándame por allá si tienes alguna canción que te gustaría escuchar el día de hoy, si hoy estás celebrando algo, es tu cumpleaños, si quieres escuchar alguna canción, bueno, lo que tú quieras me lo puedes hacer saber a través de ese número telefónico. ¿Va que va? Vámonos entonces, y ahora sí, a iniciar con lo que nos gusta, y eso es la buena música. Y pues bueno, teníamos que arrancar este bloque musical con una buena canción, con el punch que necesitamos para continuar nuestro día de la mejor manera. Así que te voy a dejar con algo de Nelson Cancela y esto que se titula Borracho. ¡Vámonos!

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2: El gol del yucateco Henry Martín ante la selección de Arabia Saudita fue uno de los goles más espectaculares y también que generaron historia para México y para Yucatán también. Fue al minuto 47 cuando, iniciando el segundo tiempo, Henry Martín consiguió la anotación con la cual él pasa a la historia por ser el primer yucateco en anotar un gol en las Copas del Mundo.
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4: Comadre, compadre, continuamos con más música a través de tu frecuencia favorita. Son las 5 de la tarde ya con 44 minutos y nos vamos a ir con un tema que nos va a poner a bailotear. Ideal para iniciar este bloque musical, estaremos escuchando a Alfredo el Pulpo y sus teclados y esto que se titula La Plaga. ¿La conoces?